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2: Claro que sí, regresamos a Discoteca Santuario y en este momento... vamos a mandar un saludito de cumpleaños hasta la ciudad de Quito. Hasta la capital de los ecuatorianos, para el señor Gonzalo Reyes, que hoy está cumpliendo un añito más de vida, de parte de toda su familia que le quiere mucho y que sobre todo que cumpla muchos añitos más. Y como dice...

va de parte de sus sobrinos, de sus primos y de toda su familia que le quiere mucho al señor Gonzalo Reyes en la ciudad de Quito. Que el Todopoderoso le bendiga siempre y que, por supuesto, que cumpla muchos añitos más. Y yo quiero escuchar ¡que viva el cumpleañero!

0: Y continuamos con más música aquí en Discoteca Santuario, marcando ya nuestra última hora de programa y se viene la música.
1: Así, así.
0: Continuamos con un poquito más moderno para los jóvenes que nos habían solicitado Nita de Aldo Ranz. Y esto dice:
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0: No. Para los jóvenes que nos habían solicitado Nita de Aldo Ranz. Y esto dice:
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0: más música aquí en Discoteca Santuario. Recibimos también más comunicaciones a nuestro Santuario Chat al 0960-713721. Tenemos aquí un clip de audio que lo vamos a reproducir. Buenas noches, ¿con quién tengo el gusto?
1: Cordiales saludos, mi querido Luis David Villavicencio.
0: Buenas noches.
1: Excelente, como siempre, con aquellos buenos ánimos. Paso a felicitarle por todo este tiempo que estuvo al frente del programa Discoteca Santuario.
0: Muchas gracias.
1: Desearle todo lo mejor del mundo y felicitarle porque verdaderamente lo hizo muy bien.
0: Dios le pague.
1: Un fuerte abrazo desde Juive, York. Atentamente, Marcos Avilés, el popular mijo lindo. Eternas bendiciones, dilecto, querido y apreciable amigo. Un fuerte abrazo en las distancias, ahí en los controles de la 107.3.
0: Muchas gracias, ahí teníamos a nuestro fiel oyente Marquitos Avilés, el popular mijo lindo, reiterándole sus palabritas de agradecimiento. Pero continuamos con más. Como ya les digo, no es una despedida. Vamos a seguir colaborando con Radio La Voz del Santuario. Pero ya mañana se viene ya el duro, el que sabe, por el que todos pedían. Ya el día de mañana retorna nuestro compañero Miguelito García, después de unas merecidísimas vacaciones. Continuamos con más de Discoteca Santuario.

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1: Cuando el reloj ya marca las 19 horas con 32 minutos, ingresamos ya en nuestra última media hora de programa. Saluditos en el barrio, también en el barrio El Cosmopolita, full sintonía. En la parroquia Yigua también nos sintonizan a través de 107.3 FM. Nos vamos a la última pausa comercial de nuestro programa y enseguida regresamos con más de Discoteca Santuario.

0: volvemos.
1: ¡Pausa y volvemos!
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5: 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Hoy celebramos a San Buenaventura, obispo y doctor de la Iglesia, conocido como el doctor Seráfico. 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Cuando le preguntaban de dónde sacaba tanta sabiduría para escribir sus libros, él señalaba el crucifijo y decía que el amor de Dios era su única fuente. Por lo tanto, nos enseña que la fe no es solo una teoría para la mente, sino una experiencia que debe transformar el corazón.
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3: Claro que sí, ingresamos ya en nuestra última media hora de programa. Oiga, analizando un poquito las palabritas que nuestro amigo oyente Marquito Avilés nos dijo en ese clip de audio, la verdad es que yo les quedo totalmente agradecido por haberme permitido acompañarles en este ya casi 30 días que le reemplacé a Miguelito García. Déjenme comentarles que para mí resultó ser una experiencia satisfactoria el haber podido acompañarles desde las 17 horas hasta las 8 de la noche. Y la verdad, al final del programa les agradeceré al 100%. No será la última vez que me vean aquí en Radio La Voz del Santuario. Continuaremos colaborando hasta lo que se pueda. Pero ya mañana viene el máster en música, como lo es Miguelito García. Así que continuamos con más y nos vamos con un poquito más en nuestra última media hora de programa.
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Nos vamos con un poquito de vallenato movido. Buenas noches, Luis David. Estamos a full sintonía en la cooperativa 13 de abril. Antes de que se acabe el programa, nos podría complacer con un poquito de vallenato. Gracias y excelente noche de parte de su fiel oyente, Wilson Pérez. ¡Claro que sí! Mezclamos un poquito antes de la hora 20. Y continuamos.

Y bueno, vamos llegando ya a la parte final del programa. Reiterando nuevamente los agradecimientos a todos nuestros amigos oyentes que nos escuchan en todo Baños y en todo el Ecuador y el mundo a través de 107.3. Nuevamente reiterarles el agradecimiento por haberles acompañado durante este tiempito corto. Ha sido un placer acompañarles aquí en la discoteca Santuario.

por el que muchos lloraban. Ya regresa mañana nuestro compañero Miguelito García para acompañarles no solo en la discoteca Santuario, sino también en Amanecer Santuario a partir de las 6 de la mañana. Del noticiero también de las 7 de la mañana y por supuesto en el show del Santuario a las 10 de la mañana y por supuesto en la discoteca a partir de las 17 horas. Ha sido un placer acompañarles. Que tengan una bonita y bendecida noche. Y sobre todo, que Diosito les bendiga y no dejen de ser felices. Mi nombre es Luis David Villavicencio y conmigo será hasta una próxima oportunidad. Seguiremos aquí en Radio Santuario. Y nos veremos más pronto que nunca. Cuídense. Chao, chao.

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1: Y por supuesto, claro que sí, hasta la hora 23:11 de la noche. ¿Qué tal, mis amigos y mis amigas? Muy buenas noches, gracias por seguir en sintonía de la 107.3 FM. Todo listo, todo preparado, abrimos telón para poder dar inicio a un concierto más. Un concierto diferente en esta noche de día miércoles. Miércoles, mitad de semana, donde el calendario ha marcado 22 de julio del 2026. Deseándole todo lo mejor también para cada uno. ¿Cómo han pasado? ¿Qué tal su jornada de trabajo? ¿Qué tal su día también? Póngase en modo relax, a disfrutar, a dedicar canciones, a cantar, a reflexionar, a pensar también cosas que están haciendo bien, cosas que están haciendo excelente también. O por ahí algunas cositas que no tan bien les está saliendo, ¿sí? Líneas habilitadas para que usted se pueda comunicar conmigo. 0960-7137-21. Comparta también nuestra página web www.radiolavozdelsantuario.com. Soy Eduardo Falqués y usted esta noche es mi invitado y mi invitada especial. Bienvenidas y bienvenidos al programa romántico que tiene todas las noches La Voz del Santuario. Iniciamos.

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0: Oiga, qué chévere.
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0: Simplemente al borde del fracaso. De mi pana Sergio Sacoto, oiga, sí. Artista invitado también en esta noche. Noche de día miércoles. Pupito de semana. Deseándole todo lo mejor también. Hola. Y de esta manera también. Iniciando también nuestro programa. Saludos a nuestros amigos conductores de las diferentes cooperativas de taxis y camionetas. Linda noche. Sector del terminal. Picantería Elvita. Farmacias económicas también. Hola. Y por supuesto acá en la calle Ambato también. A todo el personal de Betito Store. La mejor tienda de artículos para los más pequeños también del hogar. ¿Cómo ha pasado? Hola. Líneas habilitadas. Para que usted también pueda solicitar su tema favorito de su artista favorito también. Al 0960-7137-21.

0: Muy buenas noches. Un Hola. Saludo de Atilio Zurita desde Azul Dentística en Quito. Azul para Dentista. Mi morena hermosa allá en Ventanas.
1: Wow.
0: Lourdes Avilés y toda su familia. Si pueden ponerme la canción La Cima del Cielo, claro, de Ricardo Montaner, gracias.
1: Chévere, gracias también a nuestro amigo allá en la ciudad de Quito, en Azul Dentista también. Y principalmente este saludito se va para Lourdes Avilés, allá en la costa ecuatoriana también, que nos están escuchando a esta hora. Hola, linda noche. Algo de Ricardo Montaner. Simplemente a la cima del cielo.

Excelente, excelente. Saludos a la familia Guevara Sailema también, a nuestra bella gente del Topo también en sintonía de la 107.3 FM. Saludos a nuestra amiga Katy Sailema también y a toda su hermosa familia. Ya que, y hablando de la familia Sailema, ya que este fin de semana, este día sábado, nos vamos a vestir de galas también, un evento muy importante también para un miembro de la familia, el más chiquitito, la bendición del hogar, va a recibir también un sacramento muy importante también. Así que, chévere, oiga, gracias por la acogida, gracias por la confianza también. Vamos a estar de maestra de ceremonias también y haciendo bailar también a todos los invitados. Así que gracias a la familia Guevara Sailema, que este fin de semana estaremos puntualito, ya, puntualito. Chévere, gracias. Déjeme por acá rapidito. Santori, buenas noches. Por favor, ¿me podrías ubicar con algo de Alex Ubago? Con el tema siempre en mi mente. Saludos acá en el sector del Terminal Terrestre, en Farmacias Cruz Azul. Hola, mi querida Pau, ¿cómo ha pasado? Cuéntelos. Cuente, cuente. 0960-713721. Bueno, marcamos las 20 horas con 36 minutos.

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1: Claro que sí, hasta la hora 23. Hola Anita, ¿qué tal? Allá en el sector del barrio, el Recreo. Algo de Juanes también. Artista colombiano también. Participando también en nuestro concierto en esta noche. Gracias. ¿Qué tal su jornada de trabajo? Ya que estamos por este sector, vámonos un poquito más abajito nada más. Allá en el

0: en sintonía de la 107.3 FM. A mi pana Darío Caizaguano también, gerente propietario de Festejos y Risas. 7-3 cordiales.
1: Envíanos un mensaje al 0960 71 37.

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Eliana Valverde, Estela Yuya, Henry, Lidia Telvina, Isa Fuentes, Irma, Más Angelito, Ana Aguilar. En la lluvia están buscando los animalitos de negro. A Carlitos Bastidas, Vinicio Rey, Mocho Venga, Mónica Flores. Habrán animalitos negros en...

Gracias a la sintonía. Al señor Saúl Morales, a su esposa, a sus hijas, su puesto de venta, al sector de la Rocafuerte, a la gente de El Pollo con Sabor a Campo, a Vícola, Adrianita, por supuesto a ti que yo sé que me escuchas. No haga coraje.

0: Y tengo un ligero corte y voy.
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0: Saludos a la familia Robalino. En Pondoa, escuchando la radio. Lindo día. Excelente día de trabajo para ustedes. Al Tijeras de la Luz, al Rollero. Saludos a Vini Pelileo.

0: Un ligero corte, quédese conmigo, que vuelvo tras el corte publicitario a través de la radio.
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1: Sí, antes de salir con eso, ponga mucha atención a esto. Me quedo con la sonrisa de los seres que definitivamente amo, con las charlas de mis amigos, con la gente que me ama y me valora. Me quedo con ellos, con quien me hace lugar en su vida. Con esa persona me quedo. Me quedo con quien, cuando me extraña, me llama. Me quedo con eso, porque eso me hace feliz. Ese es un mensaje importante para nuestras vidas. 9:39. Aquí estamos.

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Y así me voy. No sin antes saludar a Mónica. A Noemí Rey. Conectada. Buen día para usted.

a todas y cada una de las personas que estuvieron conectadas. Ahí está, Anita Aguilar, Mónica Flores, Mucho Oveja, Carlitos Bastidas, Eli Fajardo, Guille Telvina, Aida, Isa Fuentes, Pauli Chuya, Mónica, Moraima, Pau, Mónica Guevara, Mariana Ganán, Marisol Chucho, Pau Roldán, Silvana Torres, Noemí Rey, que le acabo de saludar, ¿eh? Tu loquita consentida, Dician, Sambo, Carmita, Jime Quiñones, Isabel, Lorena Muñoz, Fer, Juanca Molina, Verónica Morales, Adela García, Lucía Rojas, Nilda, a todos y cada uno de ustedes que están en la sintonía a través de 107.3. Gracias. Lindo jueves. Quédese, ya viene el show del Santuario con Patricio el Pato Luna.

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4: Estamos en las 10 de la mañana con 11 minutos, así estamos iniciando el show del Santuario en esta edición de jueves a las puertas de un nuevo fin de semana. Hoy el calendario nos dice 23 de julio 2026, con clima que empieza a mejorar, ya que tuvimos en la noche y madrugada, parte de la mañana de este día también, lluvia muy fuerte. Viene bien, ¿no? Pero el exceso es lo malo. Así que ya tenemos un clima agradable, esperemos que disfruten porque hemos observado hoy en la mañana.

0: Es la última ubicación. Sabíamos que estaba por Dubái. No sé si el hombre nos entiende el español, pero vamos a averiguar. Good morning, Mr. Miguel. How are you?
1: How are you, Mr. Pancho?
0: ¿Cómo le baila? Buenos días, bienvenido nuevamente a integrarse al programa.
1: ¿Qué tal, Patricio? Buenos días, buenos días, buenos días a la gente que está ya en sintonía de la radio. Qué gusto ya estar acá luego de las merecidas vacaciones, dice, pero bueno, ya estamos de regreso.
0: De seguro que está activado el hombre.
1: Por supuesto, como siempre, listo para acompañarles ya en esta jornada del jueves.
0: Oiga, el momento que ingresó no lo reconocí.
1: Claro,
0: está
1: ya.
0: Bien doradito, bien coloradito, bien
1: bonito. Está bien colorado, dice, sí. Es camarón.
0: Camarón reventado, estaba por las playas.
1: Por las playas, por el desierto, por las pirámides. Bueno, haciendo un recorrido por ahí, disfrutando, por supuesto, de algunos lugares especiales y, claro, también poniendo al día, ¿no?, de algunas cositas que de pronto no se pueden realizar.
0: Aprovechando precisamente que está en época de vacaciones para realizar actividades que a lo mejor por trabajo no se lo pudo cumplir, ¿no?
1: Sí, ya, señor.
0: En el hogar hay mucho por hacer.
1: Ah, uy, nunca falta algo que hacer en la casita.
0: Seguro que faltó algo, está pendiente.
1: Todavía quedó a medias.
0: Ya puede sacar permiso de los días que se le debe todavía.
1: Por supuesto.
0: Como 40 días dice que le falta todavía. El otro ya debe haber salido. Él vendrá por septiembre.
1: Bueno, así que el saludo cordial a quienes ya nos sintonizan a esta hora, señoras y señores. El clima va cambiando también. Tenemos presencia de lluvia, ¿no? En horas de la mañana.
0: ¿No hubo problemas con la vía?
1: No hay.
0: No hay reporte, ¿no?
1: No hay reporte, sí, pero no hay de
0: la
1: novedades. Claro, siempre la recomendación a transitar con cuidado, con mucha precaución.
0: Oiga, porque sí, fue fuerte la lluvia. Y le pegó duro las aguas en la noche y madrugada.
1: Exactamente. Sí,
0: bueno,
1: señor. Hasta tipo 8:30, sí, 9, ¿no? Todavía había lluvia.
0: Sí, sí. Bueno, y la recomendación, ¿no? Si usted va a circular por sectores en donde hay problemas con las vías, pues no lo haga, absténgase.
1: Qué bien, por supuesto, siempre es importante la recomendación, tener cuidado, mucha precaución, especialmente la vía que va desde Baños hacia Puyo. Hay algunos lugares en donde constantemente hay presencia de material lodoso, de agua, así que a tener cuidadito, cuidado.
0: Y si le dicen absténgase, pues cumpla, hágalo.
1: No sea porfiado.
0: Por su seguridad.
1: Claro, no sea porfiado.
0: Exacto, no sea necio,
1: no sea porfiado. Más vale perder, ¿cómo es esa?
0: Es perder un minuto de su vida antes que su vida en un minuto.
1: Allá. Más vale perder un minuto en la vida que la vida en un minuto. La recomendación del programa en este Super Jueves.
0: Vea, los rayos solares empiezan a abrigarnos.
1: Claro que sí. Bueno, y todavía está, ¿no? La renovación.
0: Está largo. Parece que es obra de municipio.
1: Yo dije ya, yo llego ya a la nueva. A la new.
0: Va a venir a sentarse cómodamente en la new, dijo él, ¿no?
1: Exactamente.
0: Ya, ¿cuánto tiempo ha pasado? Naranjas. Ya digo, parece obra de municipio. Inicia esta administración, termina en la próxima.
1: Bueno, me imagino que habrá algún plazo también, ¿no?
0: No, tiene que haber.
1: Claro.
0: Porque acá sí las cosas son feas.
1: O habrá algún contrato complementario, extensión, sí, pero, de plazo, tal
0: pero,
1: vez.
0: Pero bueno, el plazo en tiempo, sí.
1: Ya.
0: Y esto implica también aumente en valor.
1: Ah, claro, eso sí, de ley.
0: Municipio, ¿aquí qué pasó?
1: Sí, señor.
0: Aquí sí, se hizo el contrato por tanto y en tanto tiempo tiene que cumplirse, señor.
1: Sí, por supuesto que sí.
0: Pero acá le sacamos a la luz todo.
1: Ah, claro, de ley.
0: Así que
1: sí.
0: Si el contratista está escuchando, póngase pilas, más bien.
1: Póngase pilas, póngase las del gato, porque si ya queremos mostrar la nueva casa de la radio.
0: La nueva carita, va.
1: Sí, exacto.
0: Se va a dar gusto porque realmente al inicio nos daba un poquito de recelo, hasta vergüenza de la gente de invitados.
1: Claro.
0: Todo acá ha hecho un desbarajuste, ¿verdad?
1: Claro, acá estamos estos
0: sardinos. El polvo nos perjudicó a todos.
1: Ah, de ley.
0: Enfermos
1: sí.
0: Todos por los polvos que se generaban.
1: Estamos luego, puro polvo acá.
0: Ah, y luego el desorden que estaba, ¿no?
1: Ah, claro.
0: Imagínense. Cuidado, por ahí pisaba.
1: Estábamos al son de la moladora, al son del taladro.
0: Y cuando sonaba y salía al aire pensaban que eran los fondos musicales. No, era el trabajo que se generaba acá.
1: Bueno.
0: Pero todo implica, ¿no? Todas estas molestias.
1: Pero hoy no han estado laborando.
0: Ya una semana y más.
1: Esperando que seques.
0: Dejaron así, dijeron que aquí viene el otro equipo de trabajo que se encarga de la instalación de los muebles y todo.
1: Ah, ya.
0: Pero usted vaya a pisar por allá, está levantando.
1: Bueno, así que ojalá que sí, ya para mostrar la nueva casita de la radio. a través de las redes sociales.
0: Las molestias de hoy son las mejoras de mañana.
1: Exactamente, es el dicho de cada administración, de cada construcción, de cada sitio en donde se interviene. Las molestias de hoy son comodidades del mañana. Saludos a quienes ya se sintonizan a esta señal, señoras y señores. Bienvenidas y bienvenidos, listos y preparados en estos 120 minutos a ponerle ritmo, sabor, alegría, sandunga esta mañana.
0: Salsa, sabor y sandunga, dice, ¿no?
1: Eso. Dice, buenos días, compañeritos. Bonito, dice, verle allá después de algunos años luz.
0: Sí, señor. Yo por eso decía, ¿ya? El hombre ha sido el que más vacaciones ha tenido.
1: Sí, oiga, ya.
0: Llevó como 40 y se le quedó viviendo 40 días más.
1: Todavía, 40 días.
0: Parece
1: y 40 noches.
0: Acumuladas de 2 años.
1: 40 días y 40 noches.
0: Sí,
1: bueno, acá tengo otro mensajito.
0: Y lo peor de todo es irreconocible, Sam.
1: Ah, claro. Pues, ven, colorado. Vamos, camarón. Buenos días.
2: Buenos días, señores de la Santor. Ya era hora de escucharle al don Miguelito. Qué bueno, qué bueno. Espero que le haya ido muy bien en sus vacaciones. ¿Sí? Tenga un bonito día. Hasta luego.
1: Listo, doña María. Qué gusto. Gracias.
0: Chévere, doña María. Siempre compartiéndonos el menú. Siempre en compañía de...

0: Mañana que yo pasé por el Palacio Municipal.
1: ¿Ya?
0: Y en la puerta de ingreso, en la puerta principal, había como unos más de 10 efectivos policiales con escudos.
1: Ah, sí.
0: Digo, ¿qué? ¿Qué pasa? ¿Qué hay? ¿No dicen que las reuniones, las sesiones son permitidas para que la gente ingrese, el público?
1: Claro, exactamente,
0: ¿y
1: ¿no?
0: ¿Y por qué la presencia de la policía?
1: Por que, sí, las moscas.
0: Que de pronto anunciaron que iban a robar, a asaltarte.
1: De pronto por si las moscas, por las dudas tal vez, ¿no?
0: No, ahí creo estuvimos. Que estamos entre personas racionales acá.
1: Ah, claro que sí. Claro
0: que estemos que... en desacuerdo o estemos inconformes a lo mejor desde su punto de vista, ¿no?
1: Claro.
0: Pero de ahí que se vaya al extremo de querer comportarse mal, no creo.
1: Sí, por supuesto que sí.
0: Pero bueno, es por seguridad, dicen, ¿no? Para sí. Las autoridades.
1: Claro, exactamente. Y para todos también, ¿no? Que no haya de pronto entre
0: forcejeos.
1: De un lado y otro lado.
0: Porque usted sabe que la persona actúa diferente cuando está en manada, está en grupo.
1: Ah, sí, claro.
0: ¿Sí o no?
1: Ajá. Eso sí es de ley.
0: O cuando está detrás de las redes, o detrás de un computador o un teléfono, es varón.
1: Uf, de ley, ahí dice lo que quiere.
0: ¿Por qué no se le dice
1: face to face?
0: Face to face. Ahí son las cosas, frente a frente.
1: Ay,
0: muestre
1: sí,
0: su malestar que siente por lo que mira, por lo que observa, por lo que escucha, por lo que le di. A lo mejor ya es un decreto, no sé. Ahí digan las cosas de frente.
1: Por supuesto, exactamente.
0: Y castíguelo. No dando el voto.
1: Ah, exactamente.
0: Pero lamentablemente, vea, los que van haciendo esto ya no van a tener la posibilidad de seguir. Salvo por ahí uno que dos.
1: Ya que
0: quedarán en la historia.
1: De ley que sí, ¿no?
0: En la historia, ¿no? Y si creen que han hecho bien, pues el reconocimiento. Y si creen que han hecho mal, pues el reconocimiento con alguna placa indicando, vea, la peor administración.
1: Claro, exactamente.
0: Así, ¿no? Digo yo. Porque todo implica.
1: Porque ya estamos en el ámbito político también, ¿no?
0: Ya estamos.
1: Sí,
0: ya el otro mes creo que empieza todo.
1: Sí, ya empieza todo.
0: Los pormenores.
1: Sí, exactamente.
0: Y nuestra lista no calificó, pues.
1: No lo calificaron. Es que nos faltó la paridad de género.
0: Sí, y
1: ha
0: además,
1: sido hombre, mujer, mujer, hombre.
0: Y nosotros también presentamos solamente $500,000 como base. Ha sido más, pues.
1: Claro.
0: Porque hay que entregar más premios, más.
1: De ley.
0: Más regalos para que
1: voten. Es que eso presentamos y después teníamos alguito para ir dando
0: yo decía
1: el cariñito.
0: Claro, yo decía, ve aquí, de los próximos contratos de cancelamos, dije. Seguro que de ahí se saca platita, pues.
1: Claro, de ley que sí. Pero saludos no, a la gente del grupo Remembranza Baneña, para Marco Bravo y Sarita Moreta, que están en sintonía de la radio, gracias. A propósito, se viene el concurso interprovincial de danza folclórica.
0: Este sábado.
1: Sí, ya les contaremos. 25 de julio en Baños de Agua Santa, 30 grupos folclóricos de toda la región. Qué chévere, vean.
0: Qué bueno, qué bien.
1: Sí, le hacía usted a la danza o
0: claro,
1: los bailes.
0: Vea, yo tenía un grupo de. Teníamos un grupo de danza que formamos para evitar hacer la tesis en el bachillerato.
1: ¿Ya?
0: Tenía esa opción de escoger.
1: Claro, claro.
0: Arte. Rumbo Cultura, creo que se llamaba.
1: Parece que sí.
0: Tenía la posibilidad de hacer agricultura, sembrar árboles.
1: Ya.
0: De mejorar un local de.
1: O sea, hacer alguna labor social por ahí, ¿ya?
0: Yo inicié, escúchele bien. Iniciamos con la labor del irnos de acá abajo, donde es el puente de el Manto de la Novia, hay una escuela por ahí.
1: Ya.
0: A refaccionar, a pintar, a arreglar la escuelita.
1: En Chinchín. Ya.
0: Eso fue parte de la nota.
1: Ah.
0: De ahí a sembrar árboles.
1: Ah, caramba.
0: Y ahí nos metimos a formar un grupo de danza.
1: Ah, vea eso.
0: En los repasos, todo bonito, todo elegante.
1: Claro.
0: Nos presentamos en Gio en la escuelita. Y estando en la tarima de mierda no se vira. Ah, de hecho son bailarines. Acabó la vida de artista.
1: Acabó los bailarines.
0: Ahí quedó todo. Sí, bueno, se ha pasado de todo.
1: De ley que sí. Bueno, así que, señoras y señores, ya saben, el contacto telefónico está habilitado, ¿no?
0: Solamente el 0960-713721. Estas también son las molestias. No tenemos disponibles los convencionales.
1: Sí, sí me han preguntado por ahí, ya no habrá, dice, convencional para llamar.
0: Estamos desconectados.
1: Doña, Jimenita Vargas, dice, ¿qué pasa? No hay cómo llamar, dice.
0: Ah, claro.
1: Sí, debe estar escuchando, le enviamos el saludo.
0: Sí.
1: Digo,
0: ya. Flores.
1: Sí, mande al WhatsApp, digo un mensajito, llame. No, dice el convencional.
0: 0960-713721. Es la única línea que está habilitada.
1: Por ahora y por.
0: Y por siempre.
1: Algún día. Bueno, estaremos ya con el reporte de las vías, el estado del clima, la cocina del show, el bloquecito para saludar a los cumpleañeros y también las efemérides.
0: Sí, señor. A propósito, permítame reiterar el saludo, la felicitación al hermano Cantón de Pelileo ayer en su aniversario.

0: 166 años de vida cantonal.
1: Ah, allá se presentaban los búfalos, dijo allá.
0: Y ahí sí nos reclama nadie,
1: ¿verdad? A los tiempos.
0: Sí, adicto estaba.
1: Debe ser. ¿Sí? Los búfalos.
0: Oiga, ah, y más adelante toparemos un tema también que me parece interesante.
1: Ajá.
0: Riobamba fue declarada la ciudad de los borrachos.
1: Ah, sí.
0: ¿Lo escuchó el concejal?
1: Sí, bueno, vi una publicación.
0: El concejal dice.
1: Ya.
0: En Riobamba chupan, pero sin miedo. De lunes a viernes y obligatoriamente sábado y domingo.
1: Para sentar el chuchaqui.
0: Como yo no tomo, pero le sacan una foto ya. Llegando de un, en el aeropuerto, llegando de viaje, seguramente con el bolsito. Ajá. Lleno de botellas de licor. Pero él dice que no toma. Sería para regalar, no sé, ¿no?
1: No sé, ¿no? ¿Qué será?
0: Y mucha gente ahí responde, ¿no? Y se compromete a superar, porque dice es la segunda ciudad que toma más alcohol en el Ecuador.
1: Ah, vea eso.
0: Todo se ha puesto de acuerdo para superar y llegar al primer lugar.
1: Para llegar a ser los
0: al
1: campeones.
0: Puesto, claro.
1: Bueno, saludos a Rodrigo Luna, el popular Daddy Yankee, también que ya está reportando sintonía a esta hora. Chévere, gracias. Saluditos, Rodrigo, un abrazo fuerte. Me parece que está por acá, ¿no? Por Baños de Agua Santa o por la USA. Ah, bueno, en la avenida Amazonas. Gracias por estar en compañía de la radio. Hasta las 12 les acompañamos.
0: Bienvenidos y bienvenidas.
1: Gracias por estar ahí siempre en sintonía de Santuario FM.

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5: Hola, estamos de

Riobamba se va a las Macas habilitada. Osa Pastaza, Puyo Baños habilitada. Puyo Macas habilitada. Puyo Santa Clara Ten habilitada. Puyo Rajuna habilitada. En Tungurahua, Ambato Perileo Baños habilitada. Ambato Guaranda habilitada. Ambato Quito habilitada. Ambato Riobamba habilitada. La vía Cahuají Villate Cotaló habilitada. Y la vía Baños Puyo habilitada. Osa Cotopaxi, La Tacunga Quito habilitada. La Tacunga Zumbagua Pila Lola.

0: temperatura una máxima de 19 y una mínima tendremos de 16. Mientras tanto que en Ambato, al momento 16 grados, la temperatura una máxima de 17 y una mínima de 12. En El Puyo, 22 grados la temperatura, 25 la máxima y 21 la temperatura mínima. En Riobamba, 15 la temperatura al momento, 16 será la máxima y una mínima de 10. En Quito, 16 grados la temperatura, con cielo nublado, una máxima de 17 y una mínima de 10. En Guayaquil, tenemos 27 grados la temperatura, 29 será la máxima y una temperatura mínima de 24.
1: El reporte de las vías y el estado del clima a esta hora.
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1: Saludos y felicitaciones a la gente que está de cumpleaños hoy. Para la licenciada Alicia Andrade, que hoy está de cumpleaños. Que cumpla muchísimos años más de vida. Que el Todopoderoso le bendiga siempre. Que la pase bonito hoy. En este que es el día de su cumpleaños. Allá en el sector de La Pampa, a la licenciada Alicia Andrade.
0: Felicidades entonces, que lo disfrute al máximo y sobre todo que se vengan muchos años más, cargados de salud.
1: Todo el cariño, todo el amor del mundo para la licenciada. Felicidades. Saludos también para la gente que está de cumpleaños allá en la Ciudad Azul, en Pelileo. Felicitaciones. Vamos a decirle a quienes están de cumpleaños hoy. Para Gaby Caro, también está de cumpleaños. A Gaby Caro, felicidades. Disfrute de su cumpleaños, disfrute de este día. El saludo va de parte de toda su familia que le quieren mucho. Felicidades para Gaby Caro, que hoy también está de cumpleaños. ¡Que viva la cumpleañera! Y a quienes nacieron una fecha como hoy, les enviamos el saludo especial. Que cumplan muchísimos años más de vida. Que Diosito les bendiga siempre. Felicidades a la gente que está de cumpleaños. Son las 10 de la mañana con 40 minutos. 10 de la mañana, 40 iguales con nosotros. Y alegría para el ciclismo ecuatoriano. Enorme la locomotora.
0: Sí, señor. Hoy en etapa 18 del Tour de Francia, Richard Carapaz se llevó la victoria.
1: Sí, sí.
0: Demostrando que todavía está vigente, ¿no?
1: Claro.
0: Oiga, hace días atrás peleó la etapa reina de la montaña. Inclusive estuvo punteando, estuvo puntero, estuvo adelante. A falta de 10 kilómetros para terminar la meta, prendió la máquina Pogacar. Es un fenómeno.
1: Ah, sí.
0: Es un fenómeno.
1: Este hombre sí es completo.
0: Oiga, y le dejó el polvo a Richard. Incluso me parece que terminó en la posición sexta u octava en esa etapa de reina de montaña.
1: Pese a que iba adelante.
0: Sacando una diferencia considerable.
1: Claro que sí.
0: Se le veía fuerte a Carapaz todavía, pero no se sabe con Pogacar, ¿no?
1: Claro.
0: Lo importante, vea, que él manifestó que no es favorito para ganar el Tour de Francia, pero sí para buscar ganar etapas y ganar la camiseta de premios de montaña.
1: Qué bien.
0: Estaba segundo en los premios de montaña.
1: Ya.
0: La puntuación. Es la camiseta llena de puntos.
1: Ah, sí, de ley que sí.
0: Entonces estaba segundo precisamente detrás de Pogacar. Ojalá pueda coronarse como campeón, ¿no? Como fue el año anterior. Ahí tuvo la posibilidad de ganar la camiseta de montaña.
1: Ojalá que sí. Richard Carapaz, el querechense, volvió a demostrar que sigue vigente y se llevó la victoria en la etapa 18 del Tour de Francia. Se trata del triunfo número 25 para el ecuatoriano en su carrera como profesional. Y además se llevó el premio al más combativo inagotable. Carapaz volvió a demostrar sus dotes como uno de los mejores escaladores del mundo y consiguió la victoria en la etapa 18 del Tour de Francia. Después de meterse en la fuga del día y lanzar ataques precisos, el ecuatoriano cruzó la meta en el primer lugar con un tiempo de 4 horas, 26 minutos y 21 segundos. Bien por Richard Carapaz, referente del ciclismo ecuatoriano y mundial.
0: Sí, señor, y a propósito, el equipo ecuatoriano de ciclismo se prepara para participar en el campeonato mundial que se va a desarrollar en el próximo mes. En prueba de ruta tiene, vean, realmente un gran equipo.
1: Ah, de ley,
0: Richard,
1: claro.
0: Carapaz, Jonathan Narváez, está también el muchacho, se me fue el apellido.
1: Caicedo.
0: Jonathan Caicedo, el lagarto, el chalequito Caicedo, está Jonathan Carapaz, Jonathan
1: Narváez.
0: Narváez, Caicedo, Carapaz, López, y me falta Ramírez.
1: Ah,
0: es
1: vea.
0: Un equipo con jóvenes, pero con gran proyección.
1: Tremendo equipo. ¿Cuál será el líder ahí?
0: Carapaz.
1: Carapaz. Bueno, ojalá que sí. Estaremos pendientes también de la participación a nivel mundial de los ciclistas ecuatorianos. Bueno, y ese fin de semana se viene, ¿no? Al Estadio Coronel José Silva Romo.
0: El día sábado se juega la jornada final del campeonato de la categoría sub-17 a las 15:30. Y a las 18 horas el encuentro de la categoría absoluta entre Ciudad de Fuego y el Pirineo Sporting Club. Se espera que el estadio esté totalmente lleno. Vamos por la quinta.
1: La quinta, no hay quinto malo.
0: El quinto título consecutivo, el pentacampeonato. Estuve mirando, no hay en la historia del fútbol ecuatoriano ningún equipo que haya realizado esta hazaña.
1: Ah, vea, cinco
0: veces. El hecho de que esté ya cuatro, no hay ningún equipo.
1: Ah, exactamente, pero mucho
0: quinto,
1: más.
0: Mucho
1: quinto.
0: Más.
1: Mucho más quinto, ¿no?
0: Haciendo historia. Ojalá y ahí que tiene sí. que estar el hincha, el aficionado, haciendo historia, que sea parte de este logro histórico. Cinco veces consecutivas ser campeón en la provincia, que le da el derecho a jugar el zonal nacional
1: ya
0: como campeón.
1: Claro que sí.
0: Si es que lo ratifica, desde luego, ¿no? El día sábado, pero tiene un porcentaje bastante alto.
1: ¿Cuál fue el resultado del partido anterior?
0: 3-0 ganó Pereira de visitante. Perdón, Baños de visitante.
1: 3-0, 2-3-0.
0: Hoy tiene para ratificar y conseguir el título, el quinto, y automáticamente clasifica como campeón de Tungurahua en el grupo 7.
1: Ah,
0: donde tendrá ya como rivales a Unión, la Unión de Cotopaxi,
1: ya,
0: que anuncia nuevo director técnico, Joe Armas. Estará también el equipo de Aquilema de Chimborazo. Estará el conjunto de Unión Deportiva Juvenil de Esmeraldas.
1: Vea eso.
0: Entonces, de Guaranda, de la provincia de Bolívar, está el equipo Mineros.
1: También.
0: Mineros de Santo Domingo, me parece que es entre Sancor y... se me vuelve otro. De Santo Domingo mismo, me parece que es.
1: Esto bueno, para el zonal, ¿no?
0: Sí, claro. Que empieza a partir del fin de semana del 8 de agosto.
1: Ya, y también clasifica para Copa Ecuador, ¿no?
0: Claro, sí, con el título de campeón, lógicamente. Claro,
1: exactamente.
0: Tiene otra opción más de clasificar el año próximo a Copa Ecuador.
1: Copa Ecuador.
0: Allí, con la posibilidad de enfrentarse a equipos de prestigio de primera A. Porque si la suerte determina mediante sorteo, ¿no? ¿Por qué no pensar acá un Barcelona, una liga?
1: Vea eso ya.
0: Un Independiente.
1: Sí.
0: Cachina.
1: Claro, porque ha metido ya equipos ya.
0: Nacional, Deportivo
1: Cuenca. Claro que sí. Ha venido a jugar acá, ¿no? Para demostrar que el Baño se va de fuego también. Tiene pues para disputar partidos con equipos grandes. Y sobre todo al hincha albaneño le gusta el fútbol, ¿no?
0: Sí, sí, pero ya es exigente,
1: ¿eh? Ah, bueno, eso sí, de ley, ya.
0: Ya no se conforma con lo que se va obteniendo.
1: Ya quiere algo más.
0: Siempre quiere más. Es sí. que también ya le vamos acostumbrando.
1: Ah, también, claro.
0: A que el hincha sea así exigente, porque se dice, ya pasamos de esta etapa, pero si nos quedamos ahí, busquemos más.
1: Alguito más.
0: Y por ello, pasar los más. Dirigentes también están buscando reforzar al plantel.
1: Ándele ahí.
0: Pero si lo refuerzan, si es que ya están las contrataciones, ¿por qué lo anuncian? Yo digo, ¿por qué no lo anuncian?
1: Si ah,
0: ya
1: claro.
0: hay contrataciones, anuncien, para ya. que la gente ya sepa.
1: Exacto, pues, ¿no? ¿Quiénes van a ir y todo
0: sí,
1: eso, ¿no?
0: Hay con jugadores que están contratados, pero oficialmente no le anuncian.
1: No, tiene que...
0: Han dicho los dirigentes, tenemos ya como 5, 6, 7 jugadores.
1: ¿Pero quiénes? ¿Quiénes son?
0: Sí dieron nombres, pero ¿ya? tendrían que ya oficializar.
1: Ah, claro.
0: Incluso, vea, me atrevo a pensar que ya deberían inscribirlos para que estén habilitados para jugar inmediatamente a partir de la etapa de los hexagonales, porque no pueden jugar el provincial.
1: Ah, no, estos jugadores ya, no están
0: directamente al zonal.
1: Zonal.
0: Entonces deberían ya habilitarlos para que no existe ese contratiempo que digan, no pueden jugar porque no se les habilitó.
1: No, no, claro, ya.
0: Es el primer partido.
1: Entonces, ya deberían
0: bien,
1: estar para que
0: estos
1: ya...
0: Estos días ya... Habilítenos.
1: Sí,
0: inscríbanos. Y anuncien, sí. ¿no? Para que la gente sepa y los conozca.
1: Ah, claro, de ley que sí, ¿no? De ley, por supuesto.
0: El único que
1: sí.
0: sé que está contratado es Gustavo Nachi.
1: Gustavo Nachi, jugador de.
0: Viene de Aucas, jugando en otros equipos de fútbol profesional. Me parece que también estaba a nivel del extranjero.
1: ¿Ya? ¿Qué posición
0: y
1: será
0: ahí,
1: este?
0: Es un extremo, un delantero.
1: Ah, delantero ya.
0: Y ahí se anunció también a Loor, me parece que era. De Angulo, defensas, hay un arquero y otro elemento juvenil, pero debería anunciarse, ¿no?
1: Sí,
0: así
1: yo creo que sí.
0: Como hacen a la apertura de campeonato, van indicando los jugadores, uh-huh, para que la gente vaya familiarizando, incluso los medios. Muchas veces desconocemos quiénes están ahí porque ni
1: claro,
0: han jugado.
1: Exactamente, no se sabe quiénes, ¿no? Quiénes están ahí, quiénes forman parte del equipo, ojalá
0: y
1: que sí.
0: Lamentablemente tendrán que salir algunos jugadores porque no puede seguir inflando el equipo.
1: Ah, claro, exactamente.
0: Y además el técnico, vea, si en un partido de fútbol son 11 titulares que entran al campo, uh-huh, tiene la banca a 11 y entre los 11 dos arqueros suplentes. ¿Usted cree que van a jugar los dos arqueros suplentes en un partido?
1: No, difícil, difícil.
0: Una, otra, de los 11 que están en la banca, utiliza dos cambios y el resto queda ahí, sin utilizar.
1: Y en todos los partidos, esos dos cambios.
0: ¿Quiere
1: ya
0: decir entonces que los otros no están al nivel? ¿O no les sirven?
1: No, pues tiene que ser de...
0: Y las contrataciones tienen que ser, vea, precisamente eso, refuerzos. Tienen que ser superior, mejor que los que están como titular.
1: De ley.
0: Ahí se considera un refuerzo.
1: Exactamente, ¿para qué?
0: Si es inferior en rendimiento, técnicamente, físicamente, entonces no son refuerzos.
1: Sí, sí, por supuesto.
0: El refuerzo quiere decir que viene a
1: claro, a aportar, a reforzar al...
0: Que viene directamente a ser un titular por sus méritos.
1: De ley.
0: Por sus condiciones.
1: De ley que sí. Bueno, así que estaremos pendientes y este día sábado estaremos desde las 5 de la tarde ya, 17 horas, en el Estadio Coronel José Silva Romo para la final de finales. Se viene la quinta.
0: Tenemos estadio lleno,
1: ¿ah? Claro, yo creo que sí.
0: Y vea, y el preliminar también es por el título de campeonato, ¿ah?
1: Ah,
0: en la categoría sub-17.
1: 17, ¿no? Que también.
0: Valencia de Fuego frente a Forte Calza. 15 horas 30 se inicia el partido.
1: Defiende eso el título,
0: también,
1: ¿no?
0: Y va por el tricampeonato.
1: Tricampeonato, vea.
0: Bien. Es importante que se le apoye.
1: Ahí estaremos, dice, apoyando a nuestro equipo. Saluditos a la gente de La Voz del Santuario. De campeones en los deportes, claro, qué sé, qué bien, qué chévere, gracias. Así que ya saben, ahí estaremos. Son las 10:50 minutos. Vamos a continuar con más del programa. Hasta las 12.
3: Por el mundo.
1: Andamos buscando.
3: Un segundo. Alguien venga, dígame.
1: Saludos para Victoria Castillo.

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1: Vamos a un corte comercial y enseguida regresamos con más del show del Santuario.
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4: Bienvenidos a una nueva entrega de La Iglesia Informa. Hoy celebramos a Santa Brígida de Suecia, patrona de Europa. Lo más hermoso de esta gran santa es que vivió plenamente distintas vocaciones y se entregó por completo a la vida religiosa y a la oración. Dios le concedió profundas revelaciones místicas que ella utilizó para aconsejar a reyes y hasta al mismo Papa, llamándolos a la conversión. San Brígida nos demuestra a usted y a mí que la santidad se construye primero en la vida familiar y en las tareas sencillas de cada día.
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0: Las noticias a esta hora de la mañana para nuestro microinformativo les damos a conocer. Hoy estaremos tratando uno de los temas importantes en lo que tiene que ver a la propuesta que se hizo a través de la Comisión de Gobiernos Autónomos Descentralizados de la Asamblea Nacional para presentar una reforma al COTAD, al artículo 58. Es menester recordarles que las funciones actualmente de los concejales pasarán de 4 a 8. Se les quita la posibilidad de presentar ordenanzas, proyectos de ordenanzas, pero no la posibilidad de legislar. Seguirán legislando una vez que el alcalde envíe los proyectos de ordenanza, y ahí podrán hacer cualquier una de sus sugerencias o apuntes respectivos. Lo que cambia también es el proceso de fiscalización. Ahora sí, tendrán que dedicarse a fiscalizar con un informe técnico jurídico. Es decir, tendrán que hacerlo de la mejor manera, sobre pretexto de que la ley puede intervenir y si no cumplen puedan ser sancionados o a su vez destituidos. Pero bueno, todo eso se está tratando a nivel de las reformas respectivas. Estoy con Carlos Tixe, ex concejal del municipio de Píllaro. Carlos, ¿qué tan difícil se vuelve a hacer un proceso de fiscalización y de legislación cuando es un tema muy trillado, cuando los candidatos están para ocupar una dignidad, pero cuando ya se llega, contados son los que realizan este proceso? Buenos días.
1: Muy buenos días, José Luis. Como experiencia y ex autoridad del Cantón Santiago de Píllaro, en campaña se ofrece la fiscalización como una de las principales funciones de nosotros como autoridades electos, pero a la hora de llegar a la municipalidad hay demasiadas trabas, encabezando desde la autoridad principal, que es el alcalde, y luego los compadrazgos, ofrecimientos, se olvidan de la fiscalización y simplemente queda en papel muerto.
0: El proceso de legislación es el que más se puede cumplir y se lo ha hecho casi en su mayoría, pero también hay casos que no se lo han hecho. En todo caso, ¿no se les quita esta función de legislar a los concejales de acuerdo a la nueva reforma?
1: Sí, es un gran perjuicio si se aprueba esta nueva ley y quitan la forma de legislar, porque la verdad, en los 4 años como concejales, crear ordenanzas, reformar ordenanzas o derogar ordenanzas sí era una de las funciones principales de los concejales, que sí se podía cumplir a cabalidad, no tanto como la fiscalización, porque trae trabas desde el Tribunal Contencioso Electoral, Contraloría General del Estado y Fiscalía, pero la legislación sí era algo parte fundamental de hacer nosotros. Con esta nueva ley que están haciendo, prácticamente les están dando un poder autónomo solamente al alcalde, y obviamente los concejales serán los tontos útiles de la administración de cada gobierno que llegue.
0: Bien, entonces hoy a las 12 estaremos ampliando esta información a través de la voz de Santuario. Hoy estaremos tratando también uno de los temas importantes que hoy la municipalidad aprobó ya, la ordenanza de parqueo tarifado. Los moradores de Pititi acudieron por el tema de la construcción en el sector de San Martín. Estaremos dándoles a conocer también el criterio legal y del presupuesto que se ubicó en la municipalidad para la guardianía privada con el director financiero de la municipalidad, el Cantón Baños de Agua Santa. Estas y otras noticias a las 12. Retornamos al estudio. Buenos días.
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0: la cocina, la cocina del show, segmento de todos los días acá en el programa. Hoy una rica sopita de bolas de verde.
1: Bolitas de verde.
0: Sí, señor.

0: el menú. ¿Cuál será el menú?
1: La cocina.
0: ¿Cuál es el menú? Arroz con huevo. Arroz con atún. Arroz marinero, arroz con atún. Bueno, el arrocito es arrocito blanco. Una menestra caliente de melloco. Una carnecita a la plancha. Sí, señor. Y una tajita de aguacate. Es el segundo tiempo.
2: Tercer tiempo,
0: una rica gelatina.
2: Ah, bueno, ¿sin sabor o con sabor?
0: Sin saborcito.
2: Sin sabor.
0: Claro,
2: ah, estamos
0: sí.
2: Live.
0: Sí, por supuesto. Ahí está.
2: Esa es la propuesta, ese es el menú, ese es el lunch que tenemos para hoy.
0: Qué bien.
2: Que ya puede compartirnos.
0: Sopita de bolas de verde, ¿verdad? Para este frío, sí. Para reforzar, tener calorías, vitaminas y lo demás. Dice, buenos días, el menú de hoy es un rico arroz con habas y pescado frito y un rico jucho. Vea,
2: arroz. Arroz de fish, vea.
0: Sí, claro. Arrocito con habitas y un pescadito frito. Y un rico jucho para tomar.
2: Por acá nos llega, dice, buen día, el menú para hoy, sango de camarón.
0: Ah, caramba.
2: Sanguito de camarón.
0: ¿Ya?
2: El segundo tenemos un arrocito con pescado ahumado, patacones y una ensaladita. Y de pasador, jugo de sandía.
0: Qué bien, vea.
2: Vea eso, jueves de fish.
0: Claro.
2: Sango de camarón.
0: Sanguito de camarón.
2: Pescadito ahumado. Yo preferiría un pescadito frito.
0: Frito.
2: Con patacones, ensaladita y jugo de sandía.
0: Qué bueno, bien. Saludos y bendiciones, mis panas. Dice Bacán Programa desde los Estados Unidos. Unita de Jason Jiménez, ya la vamos a poner, ¿eh? Sí, sí, gracias. A la gente que está en sintonía de la radio. Allá Roberto Hernández. Unita de Jason, póngale, mi estimado DJ.
2: A pesar de que ese es para el día de mañana, se
0: claro,
2: gota,
0: pero,
2: gota, ¿no?
0: Claro, pero bueno, podemos hacer una excepción claro. Por hoy. Tengo mensaje, buenos días.
3: Estoy en una nueva pila. Estoy
2: en la pila de Vizcaya.
0: Saludos a la gente de Vizcaya.
2: Muchas gracias.
0: De Vizcayor. A la gente de Vizcayor también, en sintonía de la radio. Dice, hola, buenos días. Hoy un rico sancochito.

0: avenita con guayaba. Qué bien, rico, gracias. El menú para hoy acá en Santuario. Hola, buenos días. A los tiempos, pan de piño, sopita de fideo con papitas y menudencia. El arrocito, un arrocito relleno. Qué bien, gracias. Chévere. Ahí está el menú.
1: Muchas gracias a quienes nos comparten el menú, el lunch para este.
0: A los tiempos, pan de piño, sopita de fideo con papitas y menudencia. El arrocito, un arrocito relleno. Qué bien, gracias. Chévere.

0: Saludos, dice, en Madrid, España, 37 grados de temperatura.
1: ¡Ay, ay, ay!
0: Habrá una máxima de 37 que ya llegó y una mínima de 23.
1: 37 grados, imagínense.
0: Sí.
1: Mucho calor.
0: Demasiado, 37.
1: Por eso se ha escuchado también en las noticias de que hay personas fallecidas o que tienen problemas de salud por el exceso calor.
0: A causa del demasiado calor, ¿no? Estamos, dice, en pleno verano, siempre con Santuario. Saludos desde España, Jairo y Pamelita.
1: Ah, ya está por allá.
0: Sí. Ah, por acá estaba.
1: Sí, por acá andaba.
0: Ah, bueno, entonces.
1: Creo que estaba rodeando la finca. Ah, la Dolorosa.
0: La finca, la Dolorosa. Pronto, pronto, su reapertura, dijo.
1: ¿Ah, sí?
0: Ajá.
1: Último día.
0: Sí. Saluditos a Pamela y Jairo en sintonía de la radio, 37 grados. Oiga, 37 ya bastante calor, ¿no?
1: En el argot del 40 dice 38 que no juega.
0: Claro, exactamente.
1: Dice 38 grados. Ay,
0: sí. Ah. Sí, bastante calor.
1: Y muchas veces dicen 37 grados bajo sombra.
0: Bajo
1: peor
0: sombra.
1: Todavía.
0: Claro. Acá 38 grados bajo uno. Saludos en el Parque Montalvo en sintonía de la radio. Gracias. Saluditos también en el Terminal Terrestre en la Asociación 15 de Noviembre en sintonía de la radio. Qué bueno ahí trabajando en sintonía de 107.3 FM. Déjeme contarle que dos sismos se registraron frente a la costa de Manta en la provincia de Manabí entre la noche del 22 y la madrugada del 23, de 3.6 y 3.9. Y los sismos, en menos de 10 horas, dos sismos.
1: ¿En la provincia de Manabí?
0: Sí, en Manabí.
1: Bueno, pero es que...
0: Y ya se viene otro feriado a los tiempos.
1: 10 de agosto.
0: Lunes, 10 de agosto.
1: Seguramente tendremos entonces el fin de semana sábado, domingo, lunes.
0: Claro, o sea, el feriado es el lunes. Sábado, domingo, lunes.
1: O adelantarán al día viernes para que sea viernes, sábado, domingo y lunes.
0: No, el lunes está establecido en el calendario de feriados. Así que lo que va a permitir un fin de semana largo para trabajadores y estudiantes que siguen de vacaciones.
1: A los tiempos un feriado.
0: Sí, a los tiempos un feriado, feriadito.
1: Oiga, y este día el presidente Daniel Noboa se pronunció acerca de la situación actual de Ecuador durante su gestión. Se habla de la ampliación, o más bien la construcción del nuevo Estadio Olímpico Atahualpa.
0: Ah, chévere.
1: Lo veo

0: 60.000 personas.
1: ¡Vea eso!
2: ¡Claro! ¡Un pocón!
1: 60.000 personas tendría la capacidad, ¿no?
3: El nuevo Estadio Olímpico Atahualpa será construido por quienes lo hicieron en el Estadio Real Madrid, de Real Madrid, el Santiago Bernabéu.
1: Vea eso.
3: Es una cosa seria.
1: Claro, de ley.
3: O sea, debe ser un estadio moderno.
1: De ley que sí.
3: Para 60.000 almas.
1: En Ecuador no hay así estadios modernos, modernos, ¿no?
3: Los últimos modernos que podríamos hablar es el de Barcelona y de Liga de Quito, pero ya tienen sus años.
1: Claro, exactamente.
3: Entonces, moderno de acá en Ecuador no hay.
1: Porque inclusive en otros países le retiran la cancha, ¿no?
3: Le hacen maravillas.
1: Le abren la...
3: Le sacan la cancha a que tome sol fuera del estadio.
1: Claro.
3: Se pone la cancha para conciertos.
1: De ley que sí. Y
3: incluso
1: los
3: la cancha ahora también hay subterráneo, baja, y ahí lo van cuidando el campo de juego para que no se destruya.
1: Claro, le mantienen, ¿no?
3: Luego le elevan como plataforma.
1: Y incluso en el Mundial se vio que en el medio tiempo le riegan la cancha, ¿no?
3: Bueno, eso sí se ve en la mayoría de canchas.
1: Pero debe tener unos drenajes, vea.
3: Claro, fabulosos. Para
1: en cambio, en nuestro medio.
3: Acá usted haga eso, va de trompa porque se choca.
1: Puro cochas. Puro en cambio ahí le riegan y vean, no pasa nada.
3: Claro. Pues es la tecnología, ¿no? El avance.
1: Sí, la tecnología ya.
3: Ya son estadios ultramodernos.
1: Sí.
3: O sea, futuristas.
1: Con césped natural, sintético y tanta cosa ahora, ¿no?
3: Si está calor, le dan la calefacción para que usted esté tranquilito, no sienta calor ni frío.
1: Claro, de ahí que
3: al sea. Ambiente.
1: En cambio, acá hay que coger las chambas de un lado y llevar a sembrar.
3: Acá vaya un estadio y no tiene ni dónde guarecerse de la lluvia. ¿Sí o no?
1: Como el estadio de Ambato, el Neptalí.
3: ¿Dónde puede usted estar escampando?
1: No hay dónde hacer sombra.
3: Ni escapar,
1: ¿eh?

0: El líder solitario tiene que chupar.
1: Tiene que ir preparado para cualquiera de las dos. O sea, para sol o para lluvia.
0: Exacto. Pero así son los estadios acá. Incluso yo recuerdo hace años atrás acá en el estadio José Silva Romo, que en aquella cancha que teníamos, usted en la mitad, en la circunferencia,
1: ya
0: había una llavecita tapada con una piedra y nosotros la sabíamos. Ah. Tirábamos la piedra y sacábamos la llavecita del agua para tomar.
1: Ah, sí, vea eso, ¿no?
0: Sí, claro, así era. Así era. Y era cuando ya se puso para construir con hierba y todo. En la mitad de la roca, pura.
1: Así, de ley. Claro, de ley que sí.
0: Entonces ahí el agua era así, tapada con una piedra y abríamos para tomarnos agua.
1: Ya sabían ustedes. Ya.
0: Y teníamos que dejar bien tapado porque caso contrario usted ponga el pie ahí.
1: Que fracturado el pie ahí. Y bueno, ahora también ya le. Igual para el césped lo que le cortan, ¿no? Más alto, más ya, bajo,
0: ahora
1: más.
0: Ahora ya tiene niveles.
1: Medidas, ¿no?
0: Con 10 milímetros, 15 milímetros, 7 milímetros.
1: En cambio, en nuestro medio habían el. No me acuerdo cómo se llaman.
0: Acá eran las cortadoras, las vacas.
1: O se amarraba y se hacía como trampas. ¿Se acuerda?
0: Sí, claro. Sí.
1: También se iba a jugar, ¿ves?
0: Ahí eran las trampas. Mete el pie de trompas. Claro.
1: Pero el coronel ya ampliaron, dice.
0: Ah, ya tiene nuevas medidas.
1: Claro.
0: Hoy está ya con un campo de juego más amplio.
1: El césped lo expandieron.
0: Sí, ¿no? O sea, las líneas de marcatoria lo expandieron.
1: Claro.
0: Hoy tiene 105 de largo por 70 de ancho aproximadamente.
1: Ya.
0: O sea, se ampliaron las medidas.
1: Pero
0: ahora la pregunta es, ¿un partido nocturno necesaria y obligatoriamente tienen que también reubicar las luminarias?
1: Ah, claro, de ley.
0: Tienen que hacer otro trabajo de cuadrillas como se hizo para la iluminación en la medida anterior.
1: Sí, por supuesto.
0: Entonces, en la medida actual tienen que realizar ese trabajo para centralizar que la luz esté.
1: Que cubra todos los espacios, sectores, ¿no?
0: Porque ahora seguramente habrá espacios que van a quedar oscuros.
1: Claro. Porque por ahí preguntaban, me dije, ¿por qué no están las luces a un solo lado? Dice, no, es que tienen que
0: distribuirse en todo el campo de juego.
1: Tratar de iluminar, ¿no? Exacto. Todo el campo. ¿Y para cuándo la ampliación? Dice, o sea, me imagino que dice de los graderíos, de.
0: Ah, sí, bueno, eso es para nuestro proyecto que va de aquí a 4 años.
1: Ojalá nos califiquen.
0: Dicen, solo por 500,000 nomás.
1: Bueno, ya los candidatos andan ofreciendo, ¿no? Por ahí, dando la mano, saludando.
0: Besos, abrazos. Ya están participando de campeonatos con trofeos, medallas, camisetas para los equipos, sí. Uniformes para los participantes. Están presentes en los traslados, las misas.
1: Antes decían sí, ahora dicen no.
0: Ah, vea, quedó. Ahora se aprobó en segunda instancia
1: el parqueo tarifado.
0: Y dicen que 5 votos a favor y 1 en contra. Pero antes todos votaban a favor, pues ¿qué ha pasado?
1: Estaban a favor, sí, exactamente.
0: Todos eran a favor de que el parqueo se dé. Y ahora hay un voto en contra. O sea, ¿qué cambió? Porque ya estamos en tiempo de campaña
1: política. Cambió la decisión.
0: Cambiaron, ¿no? De la noche a la mañana, ¿qué pasaría?
1: Se aprobó, dice la ordenanza, con el voto a favor de los 5, a excepción de 1.
0: ¿Y quién es ese uno?
1: ¿Alguien por ahí?
0: No, la gente ya debe saber.
1: Claro, de ley.
0: Ya debe estar enterada e informada, ¿no? De que hubo un voto de abstención. Es decir, que estuvo en contra de la aprobación.
1: Pero antes dijo.
0: Antes todos apoyaron. Todos decían que es beneficioso para baños y todo lo demás. Ahora, ¿por qué ya no es beneficioso?
1: Porque se cambia.
0: Porque está dando en contra, ¿no? O se abstiene de
1: votar aprobar, o votó en contra, ¿no?
0: Bueno. Cosas y casos que es de mi política.
1: Sí, previos a una.
0: Ya vamos a empezar elección. Campaña política y todo es válido.
1: Ah, sí, de ley que sí.
0: Todo viene bien.
1: Pero ahí, ¿quién tiene, como dice por ahí, quién tiene la culpa?
0: Quienes elegimos, pues.
1: Claro.
0: Así mismo hay que castigarles, no dando el voto. Y todavía piensan en reelección, dicen, ¿no?
1: Ah, claro, hay algunos que van a la reelección.
0: Bueno, si es que le han hecho méritos para una reelección, ¿no?
1: Claro, sí.
0: Van a recibir el apoyo, ¿no?
1: El pueblo.
0: Van a recibir el castigo.
1: Claro, el pueblo sabrá.
0: La casita, ¿no? Siga nomás. Pero yo sí digo, va a ser alcalde o concejal, es para mejorar su vida.
1: Ah, bueno, eso sí, ¿no?
0: Porque el sueldo es de contra. Bueno, pues, usted con su trabajo, con su profesión, no creo que gane en un lugar donde trabaje, valga la redundancia, 2,500 aproximadamente,
1: gane
0: concejal.
1: No. Excepto que ya tenga algún cargo.
0: Pongamos, yo soy titulado, ya tengo mi profesión, soy licenciado. Voy a una institución educativa, ¿cuánto alcanzo? Unas 1200.
1: Exagerando.
0: Por años de servicio y todo lo más, por antigüedad y todo, cargas y todo ya. Pongamos 1300.
1: Póngale eso.
0: Entra al municipio, ¿cuánto gana?
1: 2000 y algo más,
0: 2500, ¿no? 2500, ¿no? O sea, ¿no es bueno? ¿No es mejor?
1: No, sí, uff.
0: Usted tiene su negocio. ¿Cree que va a sacar 2500 facilito?
1: Ah, no, no, que va.
0: Imagínese, ¿no? Peor aún de concejal, de alcalde.
1: 4000 me parece que es, ¿no?
0: 4 lucas y medio. Póngale 4 lucas ya. 4000 usted gana en su profesión.
1: No.
0: Imagínese, entonces es bueno el ser candidato a las concejalías o a ser alcalde. Y yo pienso que mucha gente opta a eso, con todo respeto para todos, pero opta ¿por qué? Porque el sueldo es bueno.
1: Claro.
0: El afán de trabajo y servicio lo podemos cumplir todos los ciudadanos de diferente manera, sin necesidad de estar siendo autoridades.
1: De ley, exactamente.
0: Cuando se quiere, se hace. Pero acá, yo personalmente pienso que hasta yo me inscribieron. Pero no me nace.
1: No ha pensado usted nunca, no.
0: No me nace.
1: Pero sí le han propuesto.
0: Sí, sí.
1: Allá.
0: Ya, si nosotros estamos ya con la opción de aquí de, a 4 años postular.
1: No, que nadie, no nos aprobaron, ¿verdad? No, no, CNE sí. Dijo no, dijo.
0: CNE dice mucho, muy poco ponen ustedes 500 mil, si nosotros están pidiendo 1 millón. Yo, ¿cómo?
1: Bueno, tocará ver auspicios ya para el próximo.
0: No, ya vamos, tenemos 4 años para buscar auspicios.
1: Claro,
0: contratistas, exacto. A ver, pónganse pilas, los contratos vienen a la mano.
1: Bueno, seguimos entonces hasta las 12 del mediodía, acá en la señal internacional de La Voz del Santuario, por supuesto que sí. Canción solicitada, algo de Jason Jiménez.

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a través de Santuario FM. ¡Saluditos! ¡Es cumpleaños! Claro que sí, vamos a enviar un saludo muy especial en esta mañana. Ya estamos en el jueves. Sí, señor, jueves, juevesito. Saludos de cumpleaños, nos dicen. A ver, tengo acá ya un saludito en esta mañana para... Saludos, dice, ¿cómo están? Ayúdenme, por favor, con un saludo de cumpleaños.

0: Allá.
1: Observa.
0: Para Victoria Castillo.
1: ¿Cómo estás tú? ¿Estás contento? Ya llegó el compañero nuevo.
0: Sí.
1: Y el otro ya salió. Está por Quito. ¿Qué dijo?
2: Que la suerte te acompañe.
1: En eso, tío, no te avisa nada, no te informa nada. Dile a él, pregúntele a él. Adiós, te debo llamar para el confinista.
0: Bueno, saluditos para la cumpleañera Victoria Castillo Paredes. Hoy están cumpliendo 6 añitos de parte de sus padres y de sus 2 hermanos. Saludos especiales en esta mañana. 2 añitos de vida, que sean muchos más. Que Diosito le bendiga siempre. Felicitaciones. Acá tengo otro saludo, dice. Saludos de cumpleaños en la Tarabita San Martín para nuestro padre Luciano Moya, que hoy cumple 65 años y por ende dice que cumple su jubilación, y por eso su esposa Lucrecia Paredes, sus hijos Daniela, Gabriela y Tatán Moya, dice así, y sus nietos Gabriel, Joseph y Luciana, le deseamos muchas felicidades, que Diosito le conceda muchísimos años más de vida para el cumpleañero en la Tarabita San Martín.
1: Felicidades entonces a don Luciano.
0: Luciano Moya.
1: Luciano Moya, feliz cumpleaños.
0: Sí, señor, felicidades.

0: que dicen a los que no les para bola. Si no me equivoco, también le falta mucho cerebro. Eso dicen los que no dan la talla. La gente dice lo que dice.
1: Exacto, la gente dice lo que dice y a veces no dice nada, ¿eh? Vamos, dice, si hay trabajitos en donde pagan hasta 3,000, dice, por ejemplo, en docencia universitaria, y no es necesario ser político, dice así un mensaje.
2: ¿$3,000? ¿Usted cree que en docencia universitaria?
1: Dice así.
2: Pero para que gane esa cantidad, ya sabe que debe estar más preparado que el CUI.
1: Ah, claro, exactamente.
2: Debe ser PhD, debe ser...
1: Máster.
2: Científico.
1: Para que gane todo eso, ¿no?
2: Claro, de ahí veo, por lo general, usted saca el título de tercer nivel.
1: Ya.
2: Se supera, saca el título de cuarto nivel. Y de ahí...
1: Por favor, no sé qué le pasa al hombre.
2: ¿Cuál es tu menú, B?
1: Déjeme que tengo un menú antes de que nos dé él.
3: Patricio Miguelito, buenos días. El menú para hoy tengo una sopita de menestrón de lenteja con huesito, con costilla de res. De pasador tengo un zapallito con leche. Calientito.
1: Un zapallito.
3: Que tenga un bonito día. Gracias. Hasta luego.
1: Qué bueno.
2: Muchas gracias.
1: Un zapallito con leche y un menestrón de lenteja.
2: Oiga, retomando nuevamente lo que consultan o lo que dicen, lo que opinan.
1: ¿Ya?
2: Yo me mantengo, y yo creo que la gran mayoría dice, el ser muchas veces autoridad de un municipio es bueno.
1: Ah, bueno, eso es de ley, ¿no?
2: El sueldo, claro, es bueno, quieran o no quieran decir que no.
1: Claro, exactamente.
2: Porque yo me conformaría con ser concejal ganando 2 luquitas.
1: ¿Sí? Son 4 añitos.
2: Multiplique 2 por 12... y por 4.
1: 2 por 12, 24.
2: 24 mil. Eso multiplique por 4 años
1: por 4,
2: de la gestión.
1: Sería 24 por 4.
2: 96 mil.
1: Casi 100, vea.
2: En 4 años. ¿Usted en 4 años piensa que va a generar esa cantidad de dinero trabajando en lo que es?
1: No, para nada.
2: ¿En su negocio usted le asegura que va a sacar líquido $2,000?
1: No, para nada. Para nada.
2: En su trabajo, ¿sabe cuánto timbra, no? ¿Cuánto gana?
1: Ya. Ajá.
2: ¿Religiosamente cada mes?
1: Claro, exactamente.
2: Solo ahí va, suficiente.
1: Casi $100,000.
2: En 4 añitos yo tranquilamente casi puedo construir mi casita si no la tengo.
1: Ya.
2: Construirme otra casita si ya la tengo.
1: De ley que sí.
2: Cambiarme de carro si es que lo tengo.
1: Seguro puede endeudarse porque sabe de dónde...
2: ¿De dónde puede, pues?
1: Exactamente.
2: Vea, y eso que legalmente, ¿no? Ese es el sueldo que le dan.
1: Claro que sí.
2: Bueno. Entonces, no pienso, ¿no? Y digo... y digo que es ser autoridades...
1: Claro.
2: Un buen negocio. O sea, sí, negocio porque me produce.
1: Por supuesto.
2: Eso sí, es todo. Porque me gano.
1: Porque tiene ya seguro.
2: Y eso, religiosamente le dan el chequecito. O el efectivo, como sea, o la transferencia, como sea. Y no estar esperando a veces que ojalá paguen.
1: Ah, no, exactamente, ¿no?
2: O que me vaya bien en mi negocio.
1: Sí.
2: Si es que tengo un emprendimiento, un negocio, lo que sea.
1: Así vaya, vaya o no vaya, fiscalice, no fiscalice,
2: legisle, no legisle.
1: Igual, tienes un cheque.
2: Solamente por haber ganado y esté ahí, sin hacer nada, ya gana.
1: Ya, exactamente. Sí, sí. Bueno. 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
2: Estás goloso, ¿no?
1: Bueno,
2: oiga,
1: a ver.
2: Richard Carapaz, después de 736 días, volvió a conquistar una etapa del Tour de Francia. Su última victoria había sido el 17 de julio del 2024.
1: Buenos días, les falta sumar los décimos, dice, los viáticos.
2: No sé si habrá viáticos.
1: Pero décimos sí.
2: Si hay décimos. Sí, claro, ¿no? Claro, como un trabajador normal.
1: Claro, es la ley le da.
2: Y no sé si los viáticos cuando usted sale en gestión, supuestamente a otra ciudad.
1: Claro.
2: Antes me recuerdo que era según la distancia, creo que ganaba.
1: Claro, exacto. Sí, sí, los viáticos.
2: No sé si se mantendrá eso. Porque nadie creo que va a hacer gestión de su propio bolsillo. Pues
1: no.
2: Va a decir, vea, me voy a Guayaquil a hacer una gestión. Yo pago el transporte, la gasolina, el combustible. Sí,
1: yo
2: la
1: pago
2: comida,
1: el pasaje, la comida. No,
2: pues eso.
1: Difícil.
2: Se acabó eso. Hoy sale del peculio, del bolsillo de nosotros, los baneños.
1: Sí, señor. Por eso, a meditar, a pensar muy bien a quién vamos a elegir en las próximas votaciones que serán ya en noviembre. Ya falta 4 meses más o menos, ¿no?
2: Un poquito,
1: 4 meses.
2: Bueno, 4 meses.
1: Estamos en julio, terminando julio ya.
2: Septiembre, octubre, noviembre.
1: Ajá. ¿Sí? Sí, ya falta poco.
2: Ya empezarán mucho más frecuente los saludos.
1: Sí.
2: Los besos, abrazos.
1: Ajá.
2: La asistencia a diferente tipo de evento.
1: Ah,
2: cuando
1: claro.
2: Nunca se los había visto.
1: Para nada.
2: En velorios, traslados.
1: Pues eso también, ¿no?
2: Sí, sí, claro.
1: Están presentes ahí.
2: Ya sabes cómo actúa la persona que está candidato a cualquier dignidad.
1: Claro, eso sí.
2: Tiene que buscar
1: llamar la atención.
2: El mínimo, ¿no? Para
1: hacerse presente ahí. Pero bueno, así lo vas. Dice buenos días, Santuario. Saludos en Pondoa. Chévere, gracias. Parte alta.
2: Pacheco debe estar por allá, ¿no?
1: De seguro que sí, pero bueno, siempre acompañados con la música de la voz del Santuario, que les calentamos todas las mañanas al ritmo de las buenas canciones. La compañía perfecta para cada una de tus actividades también. Y por supuesto que sí, el saludo en Pelileo. Canción solicitada. Buen ritmo, saludos a Quero también, ¿no?
2: El día sábado estará con las festividades también, Quero.
1: En Quero,
2: ayer sí. Fue de Pelileo, el sí. Sábado dice que habrá el desfile.
1: Ya.
2: Las fiestas de Pelileo.
1: Sí, ya en diciembre será otra vez de baño.
2: Ya que nos bueno, falta.
1: Todo el mes.
2: Ahora ya estén preparando un acto que sea digno de baños, ¿no?
1: Sí.
2: Lo que tiene que ver a las festividades.
1: Ya
2: pedacito de cielo.
1: Empezará la aprobación del presupuesto para fiestas

0: en Cuive, Diego Muñoz, gracias por escucharnos a esta hora y en la parte final, saluditos especiales. Dice, por favor, un saludo de cumpleaños para Lolita Macías en el barrio Miraflores, de parte de su esposo, de sus hijos, de sus hijas, sus nietos, sus nietas y toda la familia. Que Dios le conceda salud y vida por muchos años más. Así que saluditos para Lolita Macías en el barrio Miraflores, que hoy está de cumpleaños.
1: Muchas gracias también a quienes nos han permitido acompañarles en cada una de las oficinas públicas y privadas. Allí dicen full volumen en sintonía de El Show del Santuario. Muchas gracias a ustedes.
0: Qué bien, felicidades a la señora Lolita Macías, que hoy está de cumpleaños. ¡Que viva la cumpleañera! ¡Felicitaciones! Y bueno, hoy es el Día Mundial de las Ballenas y los Delfines. El 23 de julio, la Comisión Ballenera Internacional decidió proclamar este día como Día Mundial contra la Caza de Ballenas, hoy conocido como el Día Mundial de las Ballenas y los Delfines. El propósito de esta fecha es frenar la caza indiscriminada y tortuosa de estos hermosos animales en peligro de extinción.
1: ¿Qué tan complicado será cazar a una ballena?
0: Ah, oiga.
1: Por la magnitud, ¿no? El tamaño, el
0: claro,
1: peso.
0: Son inmensas, ¿no?
1: Imagínense.
0: Así cuando fuimos a ver, ¿se acuerdan?
1: El Puerto paseo. López.
0: Puerto López.
1: Bien tragados el cuento, dicen.
0: Ah, más.
1: El tour. A ver la ballena jorobada. Paga $20 como bobo. Lo que vimos fue la ballena de nosotros mismos.
0: Allá está.
1: ¿Dónde está mi librería?
0: Allá está nada.
1: No, dices que en esta época no llegan todavía, están en vías.
0: Y nos ofrecieron y no. Y
1: seguro no que vamos a ver. Claro, dice. Vamos a ver lo que nos sobraron, la plata, pero.
0: Todo parecido es coincidencia. Como acá más. Los tours.
1: Ay. Cuando era, no, antes, me acuerdo. Vamos a ver la erupción del volcán Tungurahua, cielo totalmente nublado con lluvia. Ahí le vemos clarito.
2: Me casi me.
0: Vamos a ver el volcán que está erupcionando.
1: Es una gentil noche de lluvia.
0: Bueno, nos vamos ya.
1: Wow, muchas gracias.
0: Chao, chao, será hasta mañanita.
1: Se viene

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1: Saludos cordiales, buenas tardes, bienvenidos al

La provincia de Tungurahua está a la espera de que el presidente Noboa nomine al nuevo gobernador. ¿Qué esperan los baneños de la nominación del nuevo gobernador? Hoy les daremos a conocer dos criterios. La función de fiscalización de un concejal es una labor muy difícil que pocos actualmente la cumplen. El municipio espera tener buenos resultados con la contratación de la guardianía privada. Nuestros invitados hoy son el tecnólogo Francisco Grefa, director financiero del municipio de Baños, y con el exconcejal de Píllaro, Carlos Tixe. En directo haremos contacto con uno de los moradores del barrio de Pititi.

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1: Listos para la entrega de las principales noticias y definitivamente la ley o la reforma al COTAD sigue dando mucho que hablar a nivel nacional. Los concejales ya no podrán presentar ordenanzas municipales. Les recuerdo que la Asamblea Nacional debatió el jueves 16 de julio del 2026 en la sesión plenaria 108 el informe del proyecto de ley que reforma 18 artículos del COTAD y cambia por completo el rol del concejal en el Ecuador, que elimina la reforma del artículo 58 del COTAD. Primero, elimina el fuero de corte provincial, ¿no? De acuerdo a lo que se destaca. Sin embargo, en el COTAD está previsto que mantengan, de acuerdo a lo que decía Lucía Pozo. ¿Por qué? Porque van a seguir gozando de un fuero, pero solamente no lo gozarán cuando sean sujetos de un robo, que se dé, y cuando exista violencia intrafamiliar. Ahí serán juzgados por la justicia normal. Dos, elimina la atribución de crear ordenanzas. Se elimina el literal B que permitía presentar proyectos cantonales. Entonces dirán ustedes ahora, ¿qué van a hacer? La ley amplía sus funciones de 4 a 8 y todos apuntan a legislar y a fiscalizar. Es decir, no pierden eso los concejales. Les quita el blindaje judicial y la pluma para hacer ordenanzas, pero les exigen más fiscalización y más presencia. Por un lado es bueno. ¿Por qué? Porque ya era hora de que devenguen el sueldo fiscalizando y legislando en su gran mayoría, porque sí hay casos que lo hacen. Por otro lado, el Ejecutivo presentaría los proyectos de ordenanza para presentarla en el Consejo y que sea revisada por la comisión respectiva. Luego, con el informe, regresa y sea aprobado en primera al interior de el Consejo Municipal. Pero ojo, ahí sí tiene la mayoría el alcalde, o los alcaldes, vamos a decir los alcaldes, si tienen mayoría, entonces pasarían. Porque siempre ocurre esto, que aprueban los ediles, de acuerdo a los puntos que se tenga en la sesión de consejo, los aprueban. Ahora, ¿qué pasaría si un alcalde presenta un proyecto de ordenanza? El alcalde pondrá lo que le conviene a él. Y una vez que llega a la comisión, y si tiene sus concejales que son de su mayoría, pues pasará el informe, pasará la votación y se hará lo que el alcalde puso en ese proyecto de ordenanza. Como siempre dice el pueblo, comprando conciencias se vuelven alzamanos y pare de contar. Y pasaría con ese voto la ordenanza que presenta cualquier alcalde de los cantones del país. Eso es lo que se dice, podría pasar. Pero también podría pasar de que los concejales no lo aprueben cuando tenga un consejo en contra, es decir, no tenga mayoría. De todo puede pasar. Pero, por ejemplo, en el caso del asambleísta Pablo Aníbal Jurado de Ibarra, él mencionó que desconocía sobre la mayoría de procesos de fiscalización a nivel nacional, porque no hay. Lucía Pozo, en cambio, decía, presidenta de la Comisión de Gobiernos Autónomos Descentralizados, decía que el proyecto se trabajó con muchos colectivos y se trabajó en más de 23 sesiones de la Comisión Especializada de la Asamblea Nacional de Gobiernos Autónomos. El informe constituye la unificación de 11 proyectos de ley, 18 articulados, 3 disposiciones transitorias, salvaguardando la respectiva autonomía de los GATS municipales. Eso es lo que dijo la asambleísta Lucía Pozo. Se dividieron en 8 ejes, muchos de ellos que contemplan las mismas acciones que tienen, pero hay unos ejes, por ejemplo, el primero: el fortalecimiento de las competencias de los GATS. Reforma los artículos 42, 54, 55, 111, 129, 136, 140. Para saber las competencias que tienen los prefectos y alcaldes, como por ejemplo en vialidad, un eje que muchas veces se ha descuidado. Una arteria principal, la arteria principal, la E30, ¿a quién, al mando de quién está o cuál es su responsabilidad? Del Ministerio de Obras Públicas. Las vías secundarias o las interparroquiales o las que van al sector rural, en cambio, tiene competencia el gobierno provincial y en coordinación con los municipios. Eso también se piensa analizar en estos artículos que les acabo de decir. Porque seguí la sesión 108 en diferido. Y estuve pendiente de saber qué es, por eso acabo de señalar todo esto. El segundo eje, fortalecer el régimen jurídico de las autoridades de elección popular. Se han reformado los artículos 33, 57, 58, 88 y 317 del GAD, del COTAD, es decir, del Código de Ordenamiento Territorial y Autonomía Descentralizada, COTAD. Muchos han hecho sugerencias para fortalecer el cumplimiento de esas responsabilidades, señalaba la presidenta de la comisión. La comisión señaló también que no ha quitado atribuciones a los concejales. Es una reforma integral porque en la Constitución también lo sostiene. Sustentar sus actuaciones, lo que se busca es, escuchen bien esto, sustentar sus actuaciones, decisiones, con criterios técnicos y jurídicos. Eso es lo que busca la reforma actual con el cambio en el artículo 58. Es decir, que la actuación de los concejales estén con decisiones y criterios técnicos y jurídicos. Es decir, aquí se evita el alzamanos y por no saber, después tendrán sus distintas responsabilidades legales o jurídicas, ¿sí? Un tercer ejemplo que se ponía también dentro de la comisión es de que no se les está coartando su derecho al trabajo. Una sugerencia que se hacía es que se motive a la elaboración de un reglamento de los jefes de talento humano. Esto es de ley y tiene que constar y se señalaba de que debe haber un reglamento de los jefes de talento humano para controlar asistencias, trabajo, actuaciones, sitios donde se encuentran los concejales. Es decir, ganan un sueldo, tendrían que de ley poner su huella digital en un reloj biométrico, entrada y salida, porque son funcionarios públicos y porque están recibiendo un sueldo. Ya no tienen lo que antes se conocía, no sé si estoy bien, dietas, me parece que era. Bueno, no se justifica su asistencia por justificar. Es decir, me fui al sector rural y nunca asomó. No, ahora tienen que justificar con informes y con todo como habíamos señalado. Esta es la pequeña introducción que hago en la entrevista que tengo este momento con el concejal, ex concejal de Píllaro, Carlos Tixita. Carlos, gracias por acompañarme. Buenas tardes. Primera pregunta, ¿qué opina usted de la reforma del COTA?
2: Muy buenas tardes, mi estimado José Luis. Un gusto nuevamente por estar acá en la radio, agradeciendo por la invitación. Respondiendo a su pregunta, a la hora de coartar la manera de legislar para los concejales, lastimosamente sí están facilitando el trabajo de los alcaldes a nivel nacional. Los concejales, en mi experiencia como ex autoridad de elección popular, teníamos por lo menos la obligación de presentar proyectos normativos en bien del cantón, de la parroquia, de la comunidad y de la ciudad. Al hacer esta reforma al COTAD, de las nuevas funciones y atribuciones de los concejales, nos dejan con las manos atadas, o los dejan con las manos atadas, porque el alcalde tendrá la potestad en su totalidad de presentar proyectos normativos y basado en su coyuntura política podrá aprobarlos o no aprobarlos. Y eso es que a los concejales prácticamente les deja sin la manera de por lo menos querer hacer algo para ser elegidos, para sustentar su trabajo, debido a que fiscalizar dentro de sus funciones es muy complicado y muy pocos concejales lo han hecho, por el miedo o la persecución o por la falta de conocimiento. Creo que es eso más, la falta de conocimiento de cómo saber fiscalizar.
1: ¿Estás seguro que es por la falta de conocimiento? No podemos decir, porque muchos de los concejales a nivel nacional se han convertido en alzamanos y se han convertido personas asiduas al ejecutivo de la municipalidad. de las municipalidades.
2: En un 70% podemos decir los tontos útiles de los alcaldes. Perdón por la expresión, pero hay que hablarlo claro y directo. La mayoría de los concejales llegan con el lema de fiscalizar y legislar en cada campaña. Llegan a su curul, el alcalde les dice: señores, necesito dos concejales para hacer mayoría en los cantones pequeños, como es Píllaro y Baños, que con la mayoría de tres y más del voto del alcalde, hacen totalmente mayoría. Y de ahí el resto de los concejales no importa. Con tal que tenga dos concejales a mi favor, puedo aprobar proyectos normativos, legislativos, partidas presupuestarias y listo. ¿Qué han recibido esos concejales que dijeron en su campaña: voy a legislar y fiscalizar por el cantón? Coimas de entrada. Y eso sí, es una realidad que el Ecuador vive.
1: Pero no hay documentos. Ojo que no hay que botar lodo con un ventilador, porque después podemos ser juzgados, porque no tenemos pruebas de que eso es una realidad, Carlos.
2: No habrá pruebas, pero los hechos ante los ojos de los ciudadanos es más que claro que visto. Lo hablo con experiencia propia. 4 años como edil del Cantón Santiago de Píllaro. 4 años legislando y fiscalizando. ¿Cómo se hace la fiscalización?
1: ¿Por qué usted nunca estuvo en la mayoría del alcalde cuando estuvo en su tiempo?
2: Por los actos de indicios de corrupción. Es más, por eso lideré una remoción al puesto de la alcaldía del doctor Francisco Yanchetipán por incumplimientos de sus funciones. Denuncié cargos públicamente de ventas de puestos a la hora de finalización de su mandato. Denuncié públicamente los insumos que en plena pandemia querían hacer pasar por sobreprecios.
1: ¿Y cuáles fueron los resultados de esas denuncias?
2: Quedaron en Contraloría. Lastimosamente de ahí no pasó, pero por lo menos tuve el valor de llegar a las instancias donde que este es el inicio para la fiscalización de realmente de una situación dentro del municipio.
1: ¿Por qué sus compañeros no le apoyaron?
2: Siempre hay algo debajo de la mesa. Cuando uno habla y el resto calla, es porque son parte también de la torta del alcalde. ¿Por qué? Siempre ven el bien común. Yo siempre he dicho, llego a un servicio público por ayudar al pueblo.
1: ¿Por qué se tuercen los concejales en la mayoría de municipios? Porque si hay concejales que permanecen en su criterio, permanecen honestos, permanecen en la visión de salir siempre a favor del pueblo. ¿Por qué se tuercen los concejales en la mayoría de municipios? Porque si hay concejales que permanecen en su criterio, permanecen honestos.

0: el ayudar al pueblo, que te pone como un, como una autoridad para que fiscalices sus recursos a través de la confianza que deposita en cada voto. Pero la mayor parte de las personas o las autoridades que han ingresado a los cargos públicos últimamente solamente han hecho para apalancamiento de su riqueza, de su familia y incremento de sus patrimonios.
1: ¿Hay o no hay pago político?
0: Sí, hay pago político.
1: Pero no solamente del Ejecutivo, sino también de la parte del Consejo, porque la mayor autoridad de la municipalidad es el Consejo. ¿Quién es parte del Consejo? El alcalde y los concejales.
0: Lastimosamente, cuando ingresan ya a un cargo público por elección popular, comienzan las famosas conversaciones de medianoche, donde que si el concejal ofreció algo para llegar y el alcalde necesita de ese concejal, llega a una mediación. No hay pruebas, es verdad. Estoy tirando palabras al aire, es verdad. Pero ante la sociedad, ante el ojo público, eso es más que una realidad. Que nos queremos hacer los ciegos es muy diferente.
1: Es un secreto a voces, no podemos tapar el sol con ustedes, lo que dice el pueblo.
0: Correcto. Y ahí está también la voluntad del pueblo. Ahí está la voluntad del pueblo de también fiscalizar a las autoridades que nosotros ponemos por nuestro voto para que legislen y fiscalicen. Ahora, al aprobar esta famosa ley de la reforma del COTAD, prácticamente los concejales van a llegar a cobrar sus sueldos y nada más. Era preferible, si van a hacer esto, a que regrese a tiempos anteriores.
1: No, no, porque dice que deben presentar un informe técnico jurídico sustentable. Es decir, la fiscalización debe ser eficiente, técnica, para salvaguardar los intereses del pueblo a quienes representa.
0: Esas han sido las funciones de todos los concejales, administración tras administración. Que hoy digan, tienen que hacerlo con mayor profundidad, no quiere decir que lo vayan a hacer, no quiere decir que lo vayan a cumplir, porque para eso también tiene que haber un frente común de la sociedad o del cantón, que pones a sus autoridades y estén ahí fiscalizando. Y lastimosamente, en la mayor parte de nuestro país, en el Ecuador, nos dedicamos a trabajar, no podemos estar pendientes de las autoridades que nosotros pusimos para que hagan su trabajo sin la necesidad que nosotros estemos como los niños.
1: Porque,
0: ahí, como
1: porque hay que me importismo también de la mayoría de la población, no de todos, pero la gran mayoría es que me importista. Solo nos quejamos ya cuando nos dieron el batatazo.
0: Exacto. Vuelvo y repito, con esta ley, lastimosamente los concejales van a pasar solo cobrando sus sueldos. Dice objetividad para legislar y fiscalizar.
1: ¿Cuánto es el sueldo de un concejal?
0: 2.254 manejan los cantones. Hablo de la provincia de Tungurahua, Baños, Pelileo, Píllaro y Ambato. Al ser los cantones más grandes de la provincia de Tungurahua, ganan 2.254, que es la mitad del sueldo de un alcalde, que es de $4,564.
1: Ahora, ¿eso es sin muertos y heridos? ¿Sí sabe lo que es muertos y heridos?
0: Correcto.
1: ¿No? Sí sabe.
0: Damos, ¿no? El seguro nos da $2,000 mensuales netos. Y ahí vienen los décimos, el 13º y el 14º, que se mensualiza. Prácticamente están ganando entre $2,254 a $2,500 para las personas que han cumplido el 14º sueldo, creo que es.
1: ¿Y cuando hay delegaciones del alcalde? Cuando vayan a pernotar, les pagan los viáticos.
0: Viáticos, insumos, gastos. Pero ahí también debe haber la sociedad. Si el alcalde les da una delegación, un concejal a X cantón, ¿cuál es la finalidad de esa reunión? ¿En qué nos va a ayudar al crecimiento de nuestra sociedad?
1: ¿Cuáles son los resultados los de esa delegación? Porque algo debe haber, pues, ¿o no?
0: Correcto.
1: Porque se está pagando adicionalmente.
0: Para eso son las delegaciones, para que me traigan algo, para que mi cantón crezca, para que mi cantón de lo que mi cantón desconoce, le
1: mande. ¿Pero hay o no hay eso?
0: No.
1: ¿Cuántas veces estuvo usted delegado?
0: En mi administración, lastimosamente, no hubo delegaciones por el egoísmo del alcalde. Nuestras propias gestiones fueron autónomas, propios de nosotros como concejales, bajo mi dependencia, que era el departamento
1: de
0: turismo.
1: Es decir, que usted no tuvo ni muertos ni heridos, ni obritas, ni nada por debajo no tuvo.
0: Nada. Eso sí, manos limpias y de frente ante la sociedad.
1: Y verá que eso sí se da o no se da. O es un rumor nada más.
0: Se da cuando tiene una convicción de servicio. Cuando una convicción, como digo, esas elecciones no he participado, porque no tengo dignidad ni nada por el estilo, sino porque veo que a un servicio, a una autoridad, debe entrar con esa convicción de servir al pueblo. Con esa convicción. Cuando yo fui concejal 4 años, yo denuncié todas las obras. Es por eso que me gané enemigos, no solo de la administración del alcalde, sino de las personas que recibían esos favores también. Es por eso que a la actualidad, al día de hoy, Carlos Tixe siempre ha estado con las manos limpias. Y hoy, con la experiencia que he pasado en los 4 años de concejal, puedo decir que estas reformas lastimosamente dejan un vacío para el equipo.
1: Ojo, que la Constitución está sobre a cualquier ley. Correcto. Porque, por ejemplo, la Constitución dice, tenemos derecho a elegir y

0: ser elegidos. Pero ahí, con estos informes, tienen que tener un amplio conocimiento en administración, en legislación. Es decir, pero no se puede vulnerar el derecho de cada persona. Tiene que ser elegido. No sé cómo lo van a hacer, pero lo cierto es que las reformas se están planteando. Habrá que ver si se reúnen los votos, si pasa o no pasa al interior de la Asamblea Nacional, Carlos.
1: Sí, es algo incoherente, porque nos están pidiendo con objetividad los informes. Una. O los concejales comienzan a buscar asesores externos para presentar cada uno de sus criterios jurídicos para las reformas de proyectos que va a dar el alcalde. O dos, van a aumentar una carga más, un gasto corriente más, aumentando asesores para cada concejal, como es de la Asamblea Nacional. Cada asamblea debe tener un asesor jurídico, administrativo, un chofer. A menos que quieran hacer eso, para que digan, no, ahora los concejales, aparte de ganar su sueldo, también van a tener un asistente legislativo, administrativo y un chofer, porque los señores tienen que emitir ya un criterio fundamentado.
0: Ahora, voy a leer parte de dos criterios que dice Richard Durán, dice también Mario Gamboa, dice, cuando te botan del circo, el payaso siempre suele hablar mal. Una, dos. Uh-huh. En resumen, el señor ha sido muy pulcro, dicen.
1: Dicen, mis acciones más que mi voz. Y ahí están las delegaciones. Una de esas es cuando yo vine a la radio mismo, cuando usted me entrevistó, cuando estuve al frente de la remoción del alcalde por indicios de responsabilidad.
0: Producto de esa declaración tuvo un escrito de para ser enjuiciado, ¿se acuerda?
1: Correcto. Por haber dicho. Y yo nunca he recibido nada. No tengo la necesidad de recibir nada porque vengo de valores, de padres humildes, con valores bien estrictos. Que la mejor enseñanza que me hicieron fue trabajar. Es por eso que digo esa frase que siempre he querido ser. Solo mi contador y yo sabremos que nosotros no buscamos un cargo público para enriquecer, sino para salvar a la sociedad.
0: Claro, las nuevas reformas definitivamente se hablan mucho y, por ejemplo, Darío Delgado dice, las posibles reformas que se pretendan dar al COTAD de cierta manera obliga a que quien pretenda ser concejal debe tener conocimiento de causa y de cierta manera se frenaría tantos candidatos que llegan a ser concejales sin saber cuáles son sus funciones. Antes de emitir un criterio, deben tener conocimiento y realizar cualquier opinión con fundamento, no simplemente hablar por hablar. Comparto gran parte de esto que dice Darío Delgado.
1: Pero usted lo dijo, ahí la Constitución, la ley dice... Puede ser elegido, debe tener 18 años y puede ser elegido sin tener título, no. Y muchas personas van a llegar, producto de eso. Creo que es en Santo Domingo, en alguna parte de las provincias de Ecuador, que va una alcaldía por el movimiento del señor presidente, jóvenes que recién terminaron el bachillerato, que cumplieron 18 años, que quieren presidir una alcaldía acompañados de ediles igual de la misma edad. Entonces, ¿de qué tanto va a servir una reforma al COTAD si no se va a poder cumplir?
0: Ahora, ¿es tan difícil fiscalizar?
1: La fiscalización es lo más duro que puede hacer un concejal. Primero, se va a ganar enemigos.
0: Pero todos dicen, sí fiscalizado. Pero ¿usted sabe cómo se hace la fiscalización?
1: La fiscalización.
0: ¿Usted tiene idea de cómo es una fiscalización?
1: La fiscalización comienza desde la parte que un proyecto sale. Sea un proyecto de asfalto, sea un proyecto de una obra civil. Desde ahí comienza. El valor que se va a ejecutar en un proyecto. Los pliegos que van a salir. Las empresas que entran.
0: Lo que entra al presupuesto, lo que se pone. Desde ahí empieza.
1: Desde ahí.
0: De la necesidad que se crea por parte de un determinado lugar, de un presidente de un barrio, de un caserío, lo que sea, que pide. Y el alcalde coge, pone en el presupuesto. Una vez que está aprobado en el presupuesto, ahí viene la disponibilidad de la partida. Luego de la disponibilidad de la partida, ¿qué viene? Viene una serie de acciones. Ahí está, elaborar los PDTs y tanta cosa que viene, y luego la adjudicación y tanto. Y luego viene al controlar. Hacer parte de esa fiscalización, qué tipo de materiales se está utilizando, hubo o no hubo transparencia en esa adjudicación. Es decir, todo ese es un proceso con una carpeta que tiene varios documentos. No es cuestión de decir, sí, fiscalicé, estuve viendo lo que hagan eso.
1: Muchas personas dicen fiscalicé por ir a pararse al lado de una maquinaria o ir a parar donde que están construyendo la calle.
0: Es decir, tomarse una fotito.
1: Exacto. Eso no es fiscalización, la fiscalización sale desde los documentos. Y al primer indicio de corrupción... deben emitir un informe motivado y jurídico a la Contraloría General del Estado sobre el proyecto que salió. Dice, yo como concejal, el ingeniero Carlos Tix, motivo a la Contraloría General del Estado que las vías de la Eloy Alfaro no están cumpliendo con los requerimientos que se pidió en los plagos estatal y el presupuesto y el tiempo de demora se pasaron. Quiero que comience con los indicios de responsabilidad de quién tiene la culpa. Para la Contraloría General del Estado. Y toca estar a través de las insistencias. Ahí comienza recién la fiscalización. Que ellos no nos van a mandar a nosotros la Contraloría a ver, señor concejal estatal, demuéstreme cuáles son las cosas estatal. Ahí viene. Demanda tiempo, recurso económico y conocimiento. Ese es una fiscalización.
0: Por eso es duro fiscalizar.
1: Por eso es duro. ¿Por qué no todos tienen ese conocimiento? Muchas veces los concejales llegan a alzar la mano. Señor alcalde, ¿están de acuerdo a eso? Sí, señores concejales. Listo. No hay más que hacer. Pero la fiscalización realmente es como nosotros decimos. Y cuando los concejales de bien queremos fiscalizar, nos asoman enemigos, nos asoman trabas, como lo acaba de decir el señor. Cuando el circo, cuando sacan al payaso del circo, el payaso comienza a hablar y no es así. A veces una persona tiene que tener la noción de para qué ser elegido o para qué ser autoridad. Una de las palabras más lindas que me gusta de Cantinflas es que ser político es servir al pueblo y no servirse del pueblo, como muchos políticos entran al día de hoy, a servirse, a lucrarse y a hacerse millonarios con los recursos del pueblo. Después de cada 4 años salen y ahí sí dicen, vecino, ¿cómo está, amigo? Ya, nuevamente. Pero dígame proyectos de ordenanzas que hayan presentado en beneficio de la sociedad o que hayan fiscalizado alguna obra. Yo podría hablar de muchas obras que han quedado sin fiscalizar de baños de Agua Santa, pero eso será para otro tema, porque estamos en otra situación. Pero ahí están los concejales. Yo compartí 4 años de la administración con algunos compañeros concejales en esa época, del 2019 al 2023, del doctor Silva. Y no hay nada. En ese momento ni siquiera se habían actualizado el plan de ordenamiento territorial, cuando ya por ley debía ser actualizado. Y también es potestad de los concejales.
0: Gracias a Carlos Tixe por estar acá. Nos hemos tomado un buen tiempo para que la población conozca y saque sus propias conclusiones. Nosotros no somos jueces, solamente hacemos entrevistas y usted informamos y usted sabrá si saca o no saca una conclusión, si estamos en lo correcto o no estamos en lo correcto. Usted es el máximo juez. Corte y vuelvo porque tengo una entrevista pactada con el tecnólogo Francisco Grefa, director financiero de la municipalidad. ¿Qué pasa con la contratación de la guardianía privada? Esto lo vamos a topar más adelante. Quédese con Santuario.
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2: Siguiente entrevista pactada con el tecnólogo Francisco Grefa, director financiero de la Municipalidad del Cantón Baños de Agua Santa, a quien quiero agradecerle públicamente. Cuando he solicitado información, nunca ha habido un no, ha habido un sí y una rapidez en entregarme la información para realizar el trabajo que lo hago día a día. Se me entregó un trabajo que está muy bien desglosado en torno al servicio de seguridad privada para los puntos de recaudación, que ya lo leí una parte ayer con la entrevista con el concejal Gandhi Vieira. Sin embargo, ¿qué es lo que se contrató y cuál es el costo? Un puesto de vigilancia armada de 24 horas los 7 días de la semana, de lunes a viernes, de 6 a 18 horas. El guardia está en recaudación de tesorería en las noches y los fines de semana en el terminal terrestre, que también recauda. La empresa se encarga de rotar a su personal de los reemplazos de las armas con permisos, de los uniformes y la supervisión. La alternativa para cubrir el mismo puesto de 24 horas con arma, este es un costo anual. El servicio de seguridad privada contratado por la municipalidad, 12 meses, un año, de julio a julio, julio del 2026, julio del 2027, por un valor de 46,483.68, porque se ubicó en el presupuesto de la municipalidad 48,000. Pero en la puja, es decir, cuando se hace un contrato por catálogo, que ya lo vamos a hablar más adelante también, porque he tenido que estar también conversando con la parte asesora de quien les habla. Entonces, contratar 5 guardias municipales afiliados al IES representaría $11,451 cada uno. Si multiplicamos por 5, da 57,257.15. Es decir, al municipio, de acuerdo a este informe, le ahorra cerca de 10,771.47 centavos al año. Ahora, había solicitado también, Francisco, de que se me pueda remitir cuánto le cuesta al contratar una persona nueva al municipio para esto, este trabajo, cuánto serían, son 5. ¿Cuántas deficiencias tienen de 10 actualmente en la municipalidad? ¿Cuánto le cuesta el pago mensual, décimos y todo eso? Entonces, tiene el informe. Buenas tardes, bienvenido. Gracias por acompañarme, Francisco.
3: Buenas tardes, José Luis. Un saludo a toda la ciudadanía del Cantón Baños de Agua Santa. Como siempre, un gusto estar aquí y poder informar de todos los proyectos que estamos implementando en el municipio. Bueno, antes de empezar, sí me gustaría explicar por qué el de la contratación. Me gustaría hacer un contexto. Si usted recuerda, en el 2024 sufrimos un robo. No fue un robo violento, fue un robo sin arma, pero bueno, al final sufrimos un robo. Entonces, en ese año hicimos un análisis de cuáles eran nuestras debilidades como municipio, en este caso como dirección financiera. Vimos lo que nos faltaba. Por ejemplo, nos faltaba el tema de cajas fuertes. Entonces, lo primero que hicimos fue adquirir 2 cajas fuertes para mejorar el tema de la seguridad de los dineros municipales. Prácticamente ya tenemos cajas fuertes en todos los puntos de recaudación, a excepción de una que solo funciona ciertos días. También vi que nos faltaba el tema de las cámaras. Si bien es cierto, habían unas 3 o 4 cámaras instaladas en la tesorería, para mí eran insuficientes. Entonces se solicitó la instalación de más cámaras de seguridad en los espacios de recaudación, también en las áreas comunes del municipio y también en los exteriores. Pero para también instalar las cámaras se necesita el cableado. El cableado que estábamos utilizando anteriormente era el que se encontraba en el ex SRI, por así decirlo. Entonces, primero contratamos el servicio de cableado. Una vez que tomemos esto, recién estamos finalizando la instalación de las cámaras con todos sus equipos, que actualmente la tecnología avanza a pasos agigantados. Hemos comprado deberes ya con inteligencia artificial que nos permitirá, en todo caso, cuando queramos buscar información, alguna novedad que se haya estado con algún usuario, poder verificar de manera inmediata lo que antes no sucedía. Si es que había algún reclamo, yo no podía comprobar qué situación hubo, porque las cámaras eran analógicas, eran antiguas, entonces no permitía verificar de una manera rápida. En ese sentido, una vez que estamos ya finalizando el tema de la instalación de las cámaras, también se preveyó la contratación de el servicio de guardianía. Yo el año anterior solicité la implementación o la ayuda de los compañeros guardias o agentes municipales. Lo hicimos una temporada, sí nos fue bien, pero lamentablemente el hecho de que una persona que está en otra área venga a colaborarnos en la parte de recaudación, en la parte de tesorería, inducía que esa otra área se quede sin ese personal. Entonces sí era realmente un problema. Y también la solución también era contratar personal adicional, pero para contratar personal adicional se necesita que esté en el presupuesto. Como ya estábamos encaminados en el presupuesto, lamentablemente la creación de puestos en el tema debe estar siempre en la elaboración del presupuesto de cada año, no puede ser en las reformas. Eso sí hay que aclarar. Entonces, incrementar personal también hubiera sido incrementar el gasto corriente permanente. La idea no era esa, sino la idea era, como las normas de control mismo lo dicen, de que yo como nivel jerárquico superior, en este caso como director financiero, debo prever el tema de la seguridad en las áreas municipales donde haya recaudación. Y el área donde más se recauda es tesorería. Entonces, si no puedo contratar personal a cuenta del municipio, lo que sugerí era contratar el servicio de guardianía, que ya está catalogado en el CERCOG, y simplemente se hace una orden de compra por el catálogo electrónico, y el CERCOG ya en sus procesos internos adjudica a una empresa que tenga la cobertura en el cantón. Entonces, realmente yo no conocía qué empresa es. Una vez que se hace la generación del orden de compra, y internamente ya la empresa Group Elite fue la acreedora a esa orden de compra. La orden de compra dura 12 meses. Se inició con una estimación de $48,000, que eso era el valor que salía de la simulación, pero al final nos va a costar menos de $46,000 al año.
2: Ya, yo había estado conversando con algunas personas y tengo tantas preguntas que me quieren que las realice, pero bueno, voy a empezar. ¿Cómo es una contratación por servicio de catálogo?
3: Bueno, existen bienes y servicios que ya están normalizados, es decir, que si usted quiere un esfero azul, varias empresas tienen ese mismo esfero azul con esas mismas características, entonces cualquiera de esas empresas puede proveer ese servicio. Entonces,
2: ¿pero primero, quién escoge a la empresa?
3: El CERCO primero hace un trabajo de invitación a los proveedores, les dice: creamos este tipo de servicio, en este caso la guardianía, con esas características, puede ser con arma, sin arma, que tengan las respectivas licencias, capacitaciones. Entonces el CERCO ya normaliza ese servicio.
2: Es decir, no escoge el director financiero, no escoge el director administrativo, un concejal, no escoge el alcalde para hacer la contratación.
3: Simplemente escogemos el servicio y los meses que necesitamos. Y el CERCOG y esos procesos.
2: A ver, escoger el servicio quiere decir, a ver, la municipalidad requiere esto, esto, esto, esto, esto. Y en base a esto queremos esto, esto, esto, esto, ¿no es cierto?
3: Exactamente. Así como yo digo, necesito una portátil con este tipo de especificaciones. Bueno, hay tres tipos de portátiles.
2: Y eso se manda al portal.
3: Exactamente.
2: Con los TDRs.
3: Como puede salir una empresa de Guayaquil, como puede salir una empresa de Quito, de Ambato o de Cuenca.
2: Pero que tenga cobertura en la provincia.
3: Exactamente, y que tenga el equipo que estoy solicitando.
2: ¿Este no es un inicio de privatización de los servicios en la anterior de la municipalidad, que tanto se habla en redes sociales, que a propósito le quiero hacer esa consulta?
3: Mire, todas las instituciones públicas creería yo, la mayoría cuentan con servicio de guardianía. Usted va al hospital de Líes, tienen guardianía privada, va al hospital de Cantón Baños, también tiene guardianía privada, va al Banco del Pacífico, que es un banco público, también tiene guardianía privada. Nosotros que somos una, bueno, en este caso el área de tesorería, la dirección financiera, que somos un área de recaudación de recursos, que manejamos recursos, la pregunta era, ¿por qué no se tuvo antes esa seguridad? ¿Por qué se esperó tanto tiempo? Entonces, eso ya se está saneando ahorita.
2: Conozco que en la anterior administración se quiso hacer por el intermedio del exalcalde, que a propósito lo voy a entrevistar la próxima semana, que se reunió al personal de agentes municipales y todos se negaron, no quisieron, y ahí quedó la propuesta.
3: Bueno, cada quien tiene su función, en este caso los agentes de control municipal, de lo que yo entiendo, tienen su
2: bueno, función. No los agentes, perdón, eran los guardias, perdón, los guardias.
3: En este caso los guardias también tienen su función, creería que sí podrían, pero está en su contrato, todo eso, pero el problema es que existe un déficit de guardias.
2: ¿Por qué hay una dedicatoria de poner y contratar el servicio de seguridad, de instalar cámaras solamente en rentas y terminal? ¿Por qué no piscinas? ¿Por qué no planificación? ¿Por qué no obra pública? ¿Por qué no alcaldía? ¿Por qué no el resto de dependencias?
3: Bueno, el tema de las cámaras nació por una necesidad de la dirección financiera, y mi competencia es velar por los recursos que yo recaudo como dirección financiera. En este caso, existen varios puntos de recaudación en el terminal, en el balneario del Salado, en la Plaza 5 de Junio, en la Virgen Antigua, en la Recreativa, en la Tesorería, en Santa Clara, en Santana. Entonces, se verificó qué puntos nomás yo tengo que velar por el tema de la seguridad, y se están instalando cámaras en esos puntos de recabación. También hemos estado instalando otro tipo de cámaras para mejorar el control de la recabación. O sea, las cámaras que estamos instalando últimamente son simplemente para el control de la recabación.
2: Y ayer dijo el concejal Viera que la guardianía sí tenía arma. Sí tienen, claro. Usted lo dijo hace rato, parece que claro. Se equivocó, que no tenía.
3: Bueno, existen en el CERCOG, existen el servicio de guardianía con arma y sin arma. En este caso sí contratamos con arma. Yeah. Para que sea en un sentido disuasivo, más que todo.
2: Ya, yeah. Ahora, cierto es que en algo se van a garantizar, porque guardias privados hay en los bancos y usted sabe lo que ha pasado.
3: Por supuesto.
2: Y con armamento, ¿verdad? Porque un ciudadano dice, ¿por qué no en piscinas? Si ahí permanentemente hay fuga de recursos económicos, dice un ciudadano. A mí no me consta, yo no lo puedo decir, pero puede usted responderle, ¿no?
3: Bueno, de hecho hemos estado conversando con la directora administrativa, con el señor jefe de talento humano, viendo si tenemos la capacidad de que los compañeros guardias estén ubicados en los balnearios. Pero, como le mencionaba anteriormente, ubicar a los guardias de ahí ya sería quitar en otra área, digamos, en los talleres, en el relleno sanitario, que también tenemos la obligación de resguardar.
2: Ya, entonces, lo que usted acaba de señalar, lo que usted le compete es donde se recauda los recursos. El resto de dependencia es de quién es la competencia para, por ejemplo, poner cámaras, por ejemplo, me atrevo yo a decir, alcaldía, planificación, otros puntos más.
3: Bueno, en este caso, con mayor incidencia, es el señor alcalde, y bajo su dirección, la dirección administrativa.
2: Ya, ellos ya tienen la competencia respectiva.
3: Por supuesto, pero como le comentaba fuera de micrófonos, ya tenemos la idea de incrementar, de adquirir nueva tecnología, en este caso deberes, servidores, propiamente para el tema de las cámaras.
2: Porque ahí van
3: para que cubran, claro, todos los puntos estratégicos del municipio.
2: Ahí van a necesitar una pequeña sala espejo.
3: Por supuesto. No. La idea es instalar un pequeño centro de monitoreo para los espacios municipales de su competencia.
2: ¿Y quiénes monitorearían eso?
3: Terminal, el municipio 1, el 2, el 3.
2: ¿Quiénes monitorearían eso?
3: Deberían ser los propios guardias, y si es que faltara, podría ser contratar un servicio de guardianía sin armas solo para el control del tema de la sala espejo. Simplemente sería de planificar. Ahorita estamos ya verificando qué tipo de equipos sería el mejor para el municipio, porque hay equipos de diferentes precios.
2: Porque no sería anecdótico pedirle al tigre o al león que cuide la carne.
3: con esa hacienda.
2: Es que algo puede de eso también pasar, ¿no? No estamos hablando de que no es bueno. Para mí es muy beneficioso. Sí, yo no descarto eso, pero siempre hay que ver el costo-beneficio, como usted acaba de señalar.
3: Yo solo le pongo el ejemplo en el municipio de Pastaza. Se contrató un servicio de guardianía privada. El costo de ese servicio por año es de 320 mil. La guardianía privada maneja la sala espejo del municipio y ellos están a cargo de todos los espacios municipales, como los parques, los callejones, los sitios turísticos, están a cargo de ellos. Y cuando instalan alguna novedad, simplemente se comunican con la policía y la policía llega. Y prácticamente ese servicio es como soporte para el tema de la Policía Nacional.
2: Francisco, ¿usted descarta que esta contratación sea un inicio de la privatización al interior de la municipalidad?
3: Bueno, yo le puedo asegurar que en el presupuesto solo está para un punto de guardería privada, que son las 24 horas, no está planificado más. La próxima administración, cuando asuma la administración, verá si es pertinente continuar con el servicio o si incrementa más guardias ya a la nómina del municipio. Lo verá, tendrá que verificar si es que le conviene o no le conviene, cuál de las dos opciones. A la final las dos opciones son válidas. Podemos tener guardianía propia o guardianía privada.
2: Cerremos destacando lo que le había pedido el dato. ¿Cuánto le costaría a la municipalidad cada una de las personas? ¿Cuánto gana? ¿Cuánto recibiría por los décimos? Y sumemos y para sacar la diferencia.
3: Solo de ejemplo, un guardia que gana $576 de forma mensual, el municipio también tiene que cancelar los aportes patronales, tiene que cancelar los fondos de reserva, 14º, 13º, los subsidios que les corresponden en el código de trabajo, la alimentación, debemos también dotar de las vestimentas y también de los equipos de protección.
2: ¿Cuánto sería el gasto por cada uno de ellos?
3: Al año 10.805, sin contar con lo que costaría el tema de las horas extras. Si yo le dispongo a un obrero, a un guardia que esté amparado en el código de trabajo, si ha pasado la noche, ya le corresponde un 25% adicional de su remuneración, de su salario.
2: Bien, quiero agradecerle por estar acá en nuestro estudio. Me voy al corte, tengo compromisos publicitarios que cumplir. A ustedes, quédense con nosotros, porque voy al corte publicitario.

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4: Estoy de retorno. Gracias por seguir con nosotros. Y hoy en la mañana había mantenido un diálogo y quería mantener una entrevista con el jefe político del Cantón Baños de Agua Santa. Me pidió esperar un tiempo por esta situación de la posible nueva nominación del nuevo gobernador de la provincia de Tungurahua. Y me parece asequible. También conversamos con, habíamos mantenido diálogos con algunos ciudadanos del cantón, porque me solicitaban y decían, bueno, ahora que va a venir un nuevo gobernador, ¿qué esperamos todos los baneños? Entonces, aquí tengo un criterio que lo voy a transmitir en este preciso momento para que ustedes conozcan qué esperan los baneños de la nominación del nuevo gobernador de la provincia de Tungurahua para el Cantón Baños de Agua Santa. Vamos a escuchar uno de los criterios que hoy en la mañana lo pude tener y aquí está uno de ellos.
5: El nuevo gobernador que se ha nombrado para Baños de Agua Santa.
6: Yo esperaría que esta vez el nombre autoridades de aquí de Baños, porque las personas que vienen no conocen la realidad de Baños. Entonces esperamos que la gente que esté como autoridad esta vez, sea gente de aquí de Baños.
4: Este uno de los criterios, tenemos otros más que en los diferentes informativos, nosotros les estaremos dando a conocer en torno a lo que pide el ciudadano común y corriente, en torno a qué es lo que espera de la nominación del nuevo gobernador de la provincia de Tungurahua. Ahora, desde lo más alto y por tener algunas amistades, tanto en la parte política, en la parte gubernamental, había estado consultando. Se está esperando, y en los próximos días ya viene el decreto ejecutivo. Pero también como estamos ya cerca de fin de mes, entonces creo que se va a esperar para nominar a principios del mes de agosto. Es decir, en los últimos días de julio se emitirá el decreto, probablemente como puede salir antes también de lo que se me informaba, y entonces ahí se notificará. El nuevo gobernador analizará los cuadros. El nuevo gobernador verá si ratifica o no ratifica, o si dice, den un paso al costado todos. Pero también estará sujeto a las peticiones y a los acuerdos políticos del partido, pues de ley. O sea, eso es algo lógico. Que el partido de gobierno le dirá, a ver, muy bien, aquí en Baños tenemos estos nombrecitos, por favor, póngalos, analícenlos. Y ahí viene el tira y afloja. Ya. Entonces, porque hasta ahora no tenemos autoridad en Ulva y ya saben lo que ha pasado. Entonces, hay que esperar para conocer qué va a suceder en torno a este tema. Y esperar también que quien sea nombrado gobernador de la provincia de Tungurahua se preocupe por muchas cosas que tenemos aquí en Baños. La vía Baños Puyo, la seguridad, atención a varios sectores, es decir, hay de todo y para todos. Gracias a ustedes por la sintonía. Buenas tardes, buen provecho a la hora de su almuerzo.
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0: acción aquí en el programa Más Deporte, correspondiente a este día jueves, hoy 23 de julio 2026. Una tarde fría y con lluvia que se presenta acá en el pedacito de cielo. María Araceli Llerena nos acompaña. Buenas tardes, bienvenida.
1: Compañero, buenas tardes, amigos oyentes de Radio Santuario. Bienvenidos al informativo. Hoy estaremos compartiendo noticias interesantes del mundo local, nacional e internacional.
0: Bien, y vamos a iniciar entonces el programa destacando sobre una actividad que está prevista para este día viernes, ya que es el Día Internacional de la Prevención del Ahogamiento. Es por ello que se planifica realizar una actividad importante y de ello vamos a dialogar más adelante.
1: Efectivamente, esta es la cordial invitación que le hacemos llegar a todo el pueblo baneño para que ustedes puedan participar del mismo, y es que el Día Internacional de la Prevención del Ahogamiento se va a ejecutar, se va a celebrar, y para esto le invitamos a participar de un taller gratuito de concientización, capacitación y práctica sobre la prevención del ahogamiento, y es que es un espacio diseñado para fortalecer los conocimientos y habilidades que pueden marcar la diferencia al momento de salvar vidas. La fecha designada es para este viernes 24 de julio, a las 15 horas hasta las 17 horas. El lugar será en las termas de Santa Ana y la actividad estará dirigida por los bomberos, los señores bomberos, policías, paramédicos, personal de Cruz Roja, organismos de primera respuesta, también guías de aventura, como en este caso rafting, kayaking y actividades al aire libre, estudiantes y público en general interesados en aprender a prevenir el ahogamiento y actuar de forma segura ante una emergencia. Esta es una invitación que se lo realiza totalmente gratis e incluye certificado de participación con aval internacional de la American Canoe Association, en este caso para que ustedes también pues estén certificados y avalados. De esta manera será una prevención para salvar vidas, y la invitación está hecha para todo el público que se interesa por esta actividad, aprovechando que se va a ejecutar y celebrar el Día Mundial de la Prevención del Ahogamiento.
0: Bien, y para ello quiero agradecer la presencia acá en los estudios de Marco López, voluntario del Cuerpo de Bomberos, quien estará como instructor de esta capacitación para evitar el ahogamiento. Buenas tardes, bienvenido, gracias por estar acá.
2: Muy buenas tardes, Patricio, y a todos los radioescuchas. Bueno, sí, dando gracias a Dios, se ha tomado esta iniciativa. Esta iniciativa viene desde ya unos años atrás, de los que formamos parte de la American Canoe Association, que es una entidad internacional enfocada tanto como al deporte como al rescate y la seguridad. Entonces yo pertenezco al grupo de instructores de seguridad y rescate, y por ende se formó una alianza entre varios instructores a nivel mundial para todo lo que es bienes benéficos. En este caso, el día sábado es el día oficial del día de la prevención del
0: ahogamiento.
2: Ajá, pero se le hace el evento el día de mañana para poder promocionarle, y el enfoque y el objetivo principal nos hemos dado entre todos los instructores a nivel de todo el mundo, es tratar de capacitar al menos 1,000 personas simultáneamente por este día.
0: Es decir, el día de mañana simultáneamente se va a realizar esta actividad en diferentes partes del mundo.
2: Sí, se ha empezado desde el día de ayer en Perú, un compañero Harvey Ábalos de Perú, también en México, y estamos trabajando bastante duro, y eso también la gente de, por ejemplo, de Estados Unidos anda un poquito admirada, porque en Latinoamérica estamos trabajando bastante, bastante fuerte en este tema de lo que es este día de la prevención, que tenemos ya confirmados varias participaciones en México, Costa Rica, California mismo, aquí en Ecuador, Perú, me parece que Chile, Argentina, Colombia y muchos otros países más.
0: ¿Aproximadamente cuántos instructores estarán siendo parte de esta capacitación que van a brindar sus conocimientos?
2: Ya, aquí en Baños vamos a estar como instructor principal a cargo, va a estar mi persona, y vamos a contar con el apoyo de otros personales también de como de Cuerpo de Bomberos, también van a contar como instructores, vamos a tener paramédicos también que van a aportar en esta capacitación. Tenemos mucha gente interesada que viene también de otros cuerpos de bomberos del país, vienen voluntarios de otras ciudades del país, entonces es un evento que al parecer va a estar muy bueno.
0: Pero no tiene un cupo definido.
2: No hay un cupo definido. La idea es tratar de capacitar y enseñar a salvar una vida lo que más se pueda, a la mayor cantidad de gente posible. Es un cupo estimado aproximadamente 50 personas, pero puede ser como un poquito más también.
0: Porque el curso o la capacitación es totalmente gratuito y uh-huh. está dirigido también para estudiantes, para aquellas personas que trabajan con el turismo, que
2: Correcto.
0: Obligatoriamente están utilizando nuestros ríos.
2: Correcto, sí, completamente. Tomamos en cuenta de que alrededor, en todo el mundo, alrededor de 300,000 personas mueren cada año por ahogamiento, que es un número bastante, bastante alto. Entonces es por eso que se ha tomado esta decisión de tratar de difundir esta enseñanza a la gente, porque son los primeros que muchas de las veces se encuentran con un cuadro de ahogamiento. A veces salimos con la familia, nos vamos de paseo, ¿y a dónde nos vamos? Donde hay cerca un río, donde hay una piscina, donde hay un dique. Entonces, por más que una ambulancia llegue en 5 minutos, si yo puedo salvarle a esa persona en 1 minuto, es mucho mejor. Porque obviamente el oxígeno que no llega al cerebro es la principal causa de muerte. Entonces, mientras yo pueda ayudar a esa persona a recuperarse lo más pronto posible, hay más probabilidades de vida. Entonces, es una ayuda mucho, mucho.
0: En esta capacitación, ¿qué temas se van a topar o se van a dar a conocer para quienes sean parte de la capacitación?
2: Claro que sí. Son los 7 pasos para prevenir un ahogamiento. El primero es tratar de dar un buen aviso. Antes de cualquier situación, dar un buen aviso. ¿A quién? Haciendo la llamada al 911, diciendo a alguien que nos ayude, porque a veces nosotros como seres humanos somos terrestres. Entonces, muchas de las veces nos metemos al agua, sabemos nadar, pero no estamos en la capacidad de rescatar a alguien más. Y si yo no aviso a nadie, puedo meterme y puede ocurrir lo que más se teme, que es 2 ahogados, no solamente 1. Entonces, brindar un buen aviso, primerito. El punto número 2, que es una extracción segura, saber la manera adecuada de sacar a una víctima, sea consciente o sea inconsciente, que es totalmente distinto. ¿Hasta dónde la vamos a sacar? Siempre necesitamos sacar una parte alta, fuera del agua, porque la idea es que podamos tener acceso a un desfibrilador automático, o cuando ya llegue la ambulancia puedan tener el desfibrilador. El cuarto punto son las 5 insuflaciones de rescate, que es un protocolo que es muy apegado al ahogamiento. En RCP es un protocolo un poquito cambiante que va luego, porque ahí se enfoca primero en comprimir el pecho y luego las insuflaciones. En este tema del ahogamiento es lo principal tratar de dar oxígeno al cerebro. Entonces van 5 insuflaciones de rescate, que son las que se les va a enseñar cómo dar. Luego tenemos que liberar el equipo lo más pronto posible. Si está con ropa, si está con chaqueta, si está con un chaleco salvavidas, si está con diferentes dispositivos sobre el cuerpo, saber cómo liberarlos. Ahí entra lo que es el RCP y la utilización del desfibrilador automático, que este tipo de desfibriladores ya los encontramos en centros comerciales. Aquí en baños me parece que aún no, pero en Ambato, en centros comerciales, en lugares donde hay aglomeración de gente, ya los tenemos. Entonces es de uso público como un extintor.
0: ¿Y esto es parte de una obligación que deben cumplir ciertas instituciones?
2: Al momento no, pero se debería. Por ejemplo, si aquí en Baños querríamos convertirla como en una ciudad cardiosegura, deberíamos tener el acceso, por lo menos yo que sea, unos 2 desfibriladores, donde hay mayor acumulación.
0: Esto podría ser, por ejemplo, digo, en las piscinas.
2: Sería una magnífica
0: porque se ha presentado acá permanentemente, bueno, no permanentemente, sino en ocasiones, ahogamientos.
2: Claro, el éxito sería tenerlo en cada lugar público. Sería genial, ¿no? Antes eran bastante costosos estos aparatitos, con la demanda que hay ahora, ya son mucho más accesibles, entonces sería muy bueno. Es un aparatito que yo le conecto, le enciendo, y desde que le enciendo me empieza a decir qué es lo que yo tengo que hacer. Entonces, cualquier persona puede utilizar un desfibrilador automático.
0: Pero debe tener conocimiento también.
2: Claro, debe tener conocimiento, a pesar de que el parlantecito de ese aparatito le va diciendo.
0: Ah, le va indicando.
2: Coloque los parches, conecte los parches, no tope al paciente analizando, listo, empiece RCP, o no toque al paciente, toca dar una descarga, le va diciendo todito. Entonces, ya. Es creado para salvar.
0: ¿Qué otro paso?
2: Y el último paso, que es uno de los más importantes, que cuando recuperamos ya a la persona, esa persona obligadamente debe recibir atención médica. ¿Por qué? Porque puede haber un daño pulmonar que afecte a largo plazo. Por la falta de oxígeno que recibió el que no tuvo el cerebro, también necesita hacer una evaluación intrahospitalaria. Y también algo muy importante, este tema es la atención emocional, tanto a la víctima como al rescatista. Muchas de las veces los rescatistas estamos expuestos a varias situaciones de mucho estrés. Y normalmente, ¿qué pasa con esas situaciones? Que uno se traga ese estrés como al rescatista. Muchas de las veces los rescatistas estamos expuestos a varias situaciones de mucho estrés. Y normalmente...

0: Dios. Y es por todas esas emociones que se van guardando adentro. Entonces, siempre es bueno sacar todo eso. ¿Y cómo se lo hace? Con algo de terapia, con conversando con los compañeros, riéndose. Siempre es bueno despejarse un poco la mente luego de cada eventualidad estas.
1: Ya, esto se va a cumplir en las termas de Santa Ana.
0: Así es.
1: Es el lugar destinado para la enseñanza, para esta capacitación. ¿Qué deben cumplir quienes desean asistir? ¿Qué requisitos?
0: Vamos a tratar de tener el equipo adecuado para los participantes. Vamos a irlo haciendo paulatinamente, las prácticas en especial. Por ende, contamos con el apoyo del Cuerpo de Bomberos, que nos ayudan con todos los maniquís de RCP para que puedan dar un RCP lo más real posible. Agradecer también bastante al GADVAS, al señor alcalde, que nos ha facilitado el espacio para poder brindar esta charla, esta capacitación. Tenemos el apoyo de la marca internacional NRS, que también nos apoya con equipo. Tenemos Rescue Pro, que también es una tienda de acá del Ecuador, que distribuye en esa marca. La marca mía personal, que es promotora de todo este tipo de eventualidades y capacitaciones a nivel nacional e internacional.
1: Es decir, que ahí únicamente van es a conocer las indicaciones de ustedes sin necesidad de llevar algún equipamiento.
0: Correcto, pueden llevar una ropita para que se mojen, obviamente, ¿no? Para que puedan...
1: Que sea algo real.
0: Correcto, para tratar de hacerle lo más real posible. Obviamente, todos estos 7 pasos se los va a explicar primero, pero eso se lo tiene que hacer en menos de 2 minutos. Sí, en menos de 2 minutos yo tengo que sacar a la víctima, ponerle en una posición correcta y empezar las insuflaciones del RCP. Entonces se promedia más o menos que apenas hay el ahogamiento, en 1 minuto o 2 minutos, dependiendo el escenario en donde estemos, porque en un río es un poquito distinto, es en movimiento. Pero en lagos, en diques, en piscinas, se puede acceder en 1 minuto tal vez, poder extraer y poder empezar ya con la reanimación, que es la clave de todo.
1: Bueno, aquí pienso que es importantísimo la presencia de aquellas personas que laboran con los turistas haciendo el rafting, que utilizan nuestros ríos, nuestras cascadas, nuestras chorreras. También ellos deberían asistir. De igual manera, creo que sería importante capacitar a aquellas personas que laboran en los diferentes balnearios, tanto municipales como privados.
0: Correcto, sí. De hecho, netamente está enfocado a ese tipo de gente que está cerca a estos lugares. Está hecha la invitación. Tengo la confirmación de varias personas de lo que es guías de rafting, lo que es guías de canyoning, lo que es el personal de balnearios también va a estar presente.
1: Debería ser, porque sí, es un lugar donde está utilizando correcto diariamente cantidad de turistas y los propios balneños.
0: Correcto, entonces está enfocado, a pesar de que en años anteriores también se ha brindado les he capacitado al personal de balnearios y ha sido muy bueno, porque se ha tenido una respuesta muy buena. El mismo hecho de la llamada con terminología un poquito más técnica, ya sabiendo qué es lo que hacen, entonces ha sido muy, muy productivo. Entonces, esta vez pienso que no va a ser la excepción, que van a aprender un poquito más igual.
1: Esto es igual, similar función de la que realizan aquellos rescatistas o salvavidas que están en las diferentes playas, en las diferentes piscinas.
0: Justamente es el trabajo que realizamos, justamente. Justamente es el trabajo. Obviamente, a nivel de rescate se tiene distancias más prolongadas, es uso de embarcaciones y todo ese tipo de cosas. Ahora, la cosa es que ahorita está enfocado a la gente, a toda la gente, a la que tiene poco conocimiento, a la que sabe nadar muy bien, a la que no nada muy bien, a enseñarles a tomar su límite, a saber hasta cuándo puedan también, para que puedan evitar accidentes. A veces nos metemos al agua sin medir los riesgos.
1: La desesperación muchas veces hace caer de que no sea uno la víctima, sino se sumen más.
0: Correcto. Y otra cosa muy importante, el mayor índice de ahogamientos no se da en ríos con corriente fuerte, en ríos grandes. El mayor índice de ahogamientos tenemos en agua plana, en agua donde no hay corriente. ¿Y es por qué? Porque nosotros lo vemos y nos metemos porque vemos que no.

0: no pasa nada.
1: Aparentemente no hay riesgo.
0: Aparentemente no hay riesgo, pero por ahí nos resbalamos, no sé nadar bien, o se cayó alguien que no sabe nadar, yo de la desesperación me meto a ayudarle, pero yo no sé nadar bien.
1: Y ya no es una víctima, son dos.
0: Es una víctima. Y de hecho la semana pasada pasó en Canadá. Y lamentablemente fallecieron 6 rescatistas, porque se estaban ahogando 4 personas, entraron los rescatistas y lastimosamente estas personas hicieron que todo se vuelva un caos y fallecieron 6 rescatistas.
1: 6 rescatistas.
0: Correcto.
1: Esto habla entonces de que la capacitación debe ser continua, debe ser permanente.
0: Correcto.
1: Porque si un rescatista que sabe cómo actuar fallece, quiere decir entonces que es complicado un rescate.
0: Como mencionaba Patricio, nosotros somos terrestres, netamente terrestres. La mayoría de gente sabe nadar, pero no hasta el punto de ayudar a alguien más, sino salvarse muchas de las veces su propia vida. Cuando tenemos una eventualidad de estas, por ayudar, la desesperación nos gana y nos metemos.
1: Y mucho más si, por ejemplo, es un familiar.
0: Correcto.
1: Sin pensarlo dos veces, uno actúa.
0: Correcto. Y es por lo general, la mayoría de las situaciones pasan por eso. Niños que son arrastrados, los papás que van atrás a tratar de ayudar sin tener la capacidad de poderse autorrescatar y lamentablemente tenemos más ahogados.
1: ¿Hay que realizar inscripciones para ser parte de esta capacitación?
0: No, solamente tienen que asistir con predisposición, con ganas de aprender, con ganas de hacer un poquito las cosas y lo más importante que el objetivo principal es indirectamente salvar vidas. ¿A qué me refiero indirectamente? Que tal vez este conocimiento se replica de persona a persona y si hay alguien que sufre una de estas eventualidades y por el conocimiento que se tuvo pudo ayudar a alguien, pues ese es el objetivo, difundir lo que más se pueda toda esta información para que pueda salvar una vida.
1: A propósito de esta situación, esta capacitación que tendrá una duración de 2 horas, tengo entendido,
0: sí.
1: Al término del mismo se va a entregar un certificado.
0: Sí, como es una alianza de instructores a nivel mundial, conformada por la American Canoe Association, entonces formo parte, dando gracias a Dios, de esta organización. Soy instructor de la American Canoe, entonces se va a extender un certificado avalado de la American Canoe Association a todos los asistentes.
1: ¿Qué tan, con esto entendemos entonces, qué tan obligatorio y necesario es aprender a nadar?
0: Para mí es una de las cosas más importantes que se debería enfocarse sobre todo en los niños. Cuando son pequeñitos, tenemos agua absolutamente en todos lados. Incluso en la casa llenamos una tina, un tanquecito de agua para lavar la ropa, lo que sea. Y los niños son muy traviesos. El mayor índice de ahogamiento son en niños. Y es porque se resbalan, se caen. Y para mí, una de las cosas más importantes es que aprendan a caminar y que aprendan a nadar a la vez, desde pequeñitos. Más que a nadar, a flotar, a salvarse. Ya luego, si les gusta y quieren aprender más técnica y
1: pues
0: todo
1: eso ya va a la parte competitiva.
0: Correcto, eso es ya muy bonito. Ya.
1: Pero lo esencial es aprender a nadar.
0: Lo esencial que si se caen al agua,
1: sepa cómo desenvolverse.
0: Correcto, puedan volver a salir. Eso debería ser, no sé, tal vez como una materia más en la escuela.
1: Yo estoy de acuerdo en esta situación de que debería ser algo como era años atrás, que nos exigían a los estudiantes de primaria asistir a las piscinas municipales y aprender a nadar, porque Correcto. Es un requisito básico de vida.
0: De vida, completamente, de vida. Tenemos agua, estamos expuestos al agua absolutamente en todos lados. Tenemos muchas cascadas, tenemos piscinas, tenemos ríos, tenemos diques. Por lo general, creo que toda la gente conoce un dique porque siempre se va con la familia. Entonces, un pequeño descuido de 3 segundos... pueden ocurrir un montón de cosas.
1: Y muchas veces se dice que es, a lo mejor, como le llaman vulgarmente, traicionero un río, traicionero un lago, traicionero una piscina.
0: Claro, claro. Nosotros que pasamos todo el tiempo ahí, todos los días, para nosotros cada día es una primera bajada, un primer descenso, porque todos los días el agua mueve cosas, todos los días cambia, todos los días es distinto, y nosotros, por más que nos metamos a cosas muy fuertes, temor tal vez no le tenemos, pero siempre mucho respeto. Y antes de entrar nosotros a hacer cualquier descenso, sea como guianza turística, como rescate, nosotros tenemos como costumbre pedir permiso y autorización al río para que nos permita navegar. Porque nos ha pasado que, sobre todo cuando estamos aprendiendo, nos creemos que ya estamos
1: se sabe lo
0: propios
1: todo.
0: Para hacer la actividad, hasta que hay un día en que nos coge y nos mete un estate quieto y nos dice, a ver, ¿vas a seguir así o quieres o no quieres seguir avanzando? Si vas a seguir avanzando, pues con mucho respeto. Si no, hazte para atrásito.
1: Recuerdo hace años atrás, cuando recién se iniciaba esta actividad del rafting, realizaban sus prácticas, incluso solicitaban quienes puedan participar para ir mejorando la manera de guianza y todo lo demás. Se observaba cómo practicaban, incluso en Piscina Santa Clara, en el kayak, para poder ser rescatista o para poder actuar en caso de que se vire el bote cuando se hace rafting.
0: Correcto.
1: ¿Esto se debe mantener frecuentemente?
0: Sí, bueno, dando gracias a Dios, ahora para poder hacer la actividad de rafting, sobre todo comercial, se cumple ya ciertos requisitos y ciertos estándares para que puedan extenderles la licencia tanto de la del Ministerio de Turismo en actividades como rafting, canyoning, que ya deben tener una especialidad. Por ejemplo, si yo voy a ser guía de rafting, debo cumplir con todos los requisitos, que es primeros auxilios, inglés básico, competencias laborales y la especialidad. O sea, yo debo cumplir con una acreditación de la, en este caso, la que es avalada por el Ministerio de Turismo, que es la Federación Internacional de Rafting, que son quienes certifican a los guías de rafting netamente, por niveles. Entonces, dependiendo a la capacidad de cada guía, le dan su nivel. Y según ese nivel, se tiene, por ejemplo, un nivel 3, puede ya hacer una actividad de rafting. Si no cumple con esta credencial, no puede certificarse como guía nacional.
1: Debería ser un requisito obligatorio.
0: Bueno,
1: porque
0: al momento
1: este es como un piloto de avión. Mientras más horas, va avanzando, va mejorando.
0: Correcto, sí. Algo bueno también en esto, que en el Ministerio de Turismo hacen validación y recertificación de datos, porque ha habido muchas veces que ha habido falsificaciones. Entonces, también he podido aportar en eso, que el Ministerio de Turismo se ha contactado con mi persona para constatar esos datos. Soy también instructor de la Federación Internacional de Rafting, entonces se ha podido también ayudar de esa manera, constatando, verificando para que todo sea de la mejor, o sea, correcto.
1: Marco, todos estos conocimientos que va adquiriendo con la serie de cursos asistidos, ahora los está replicando. ¿Qué tan acogida hay?
0: Hay muy buena acogida. Lastimosamente, en tema turismo, la gente de acá de Ecuador en sí, de acá de Baños, ha sabido llevarse de una manera muy profesional de trabajar. Se ha formado una cultura muy buena, muy profesional, y por ende, por ejemplo,
2: llegó el momento de la verdad.
0: Por ejemplo, por ende, al momento se encuentran trabajando en el exterior, fuera del país, varios compañeros de aquí de Baños, en la actividad de rafting.
1: Canyoning,
0: con visas de trabajo, o sea, todo trabajando legalmente, porque es chévere, porque son cotizados, ¿no? Son cotizados la gente que trabaja acá, por el mismo hecho que pasan todos los días en actividad. Hay gente que se estanca un poquito, no invierte un poquito en conocimiento, no se capacita mucho, pero hay gente que sí. Si le mete muchas ganas, se capacita siempre, no solo en la actividad, sino en primeros auxilios, están actualizados, siempre se van superando, suben de niveles, porque es por niveles, ¿no? Es un guía nivel 2, nivel 3, nivel 4 y luego un poquito más. Entonces, es algo bonito y algo malo también. ¿Por qué? Porque se van a buscar trabajo en otros lados, ya que el trabajo, la competencia acá, el pago no es tan bueno como allá, digamos.
1: Y muchas veces es desleal.
0: Desleal un poco. Entonces, esa es como que una de las cosas en contra que juegan acá, y por eso se van. Y los guías los guías se vuelven un poco escasos aquí en nuestra ciudad en especial.
1: Marco, para el día de mañana que va a realizar esta capacitación, ¿será la primera? ¿Se vendrán posterior otras más?
0: Por el momento vamos a empezar con esta. Hay otras actividades de capacitación que se va a dictar con certificaciones ya netamente para personal de primera respuesta. Tenemos un gran escenario, un bonito escenario que es el Río Verde. Contamos con todo el apoyo en este caso trabajo bastante con lo que es NRS, entonces tenemos el acceso a todos estos implementos, todas las últimas tecnologías para que toda la gente de rescate, de primera respuesta, tenga acceso y puedan practicar con todo eso. Con todo lo que se ha practicado en Estados Unidos, lo podemos hacer acá.
1: Nos están consultando, ¿a partir de qué edad podrían ingresar a recibir esta capacitación?
0: A partir de tal vez 14 años, 15 años, que tengan ya la habilidad de desenvolverse un poquito en el agua, están cordialmente invitados.
1: Esto es gratuito, hay que recordar, es gratuito.
0: Sí, es gratuito.
1: Pueden asistir el día de mañana de 15 a 17 horas que será el curso, sin necesidad de preinscripción ni nada por el estilo.
0: Solamente tienen que asistir. Lo que sí se les ruega, tratar de llegar puntuales un poquito antes para que las dos horas sean netamente de provecho y de práctica, que es lo que más importa.
1: Sacarle jugo al instructor.
0: Correcto, correcto. Esa es la idea, ¿no? Aprovechen, que aprovechen cada conocimiento, como yo siempre les he dicho. Traten de sacar todo el conocimiento que uno se tiene. Y si algo no sé, porque tampoco es que lo sepa todo, si algo no sé, consultamos y aprendemos todos. Que siempre es mi lema.
1: Listo, Marco, muchas gracias por estar presente. Qué bueno que se dé esta capacitación, se vaya mejorando el sistema de primeros auxilios o primera respuesta ante estas eventualidades que se pueden presentar acá en nuestro cantón, tomando en cuenta que tenemos piscinas, tanto municipales como privadas. Tenemos ríos, tenemos cascadas, tenemos chorreras, en fin. Y esto es importante para que asistan quienes laboran, trabajan en esta actividad. ¿Por qué no también, vea, personal docente, profesores? Porque muchas veces se cohiben de ir a un paseo por este problema.
0: Correcto, sí.
1: Entonces todos están invitados.
0: Es un riesgo bastante grande. Absolutamente todos.
1: Muchas gracias, Marco, por estar presente acá.
0: Gracias también.
1: Las 13:36, salimos a la pausa y retornamos.

Y para el día de hoy tenemos los partidos que están programados en la continuación de la Copa Barrial Santa Ana, partidos que corresponden a la fecha 14. Y para el día de hoy está previsto la programación en la cancha cubierta del barrio Santa Ana, que se iniciará a partir de las 19 horas con el partido entre Panteras y Puerta del Oriente, esto en el campeonato femenino. A las 20 horas, Galácticos se enfrenta a UNE en la categoría Senior Grupo C. 21 horas, Amigos por Siempre frente a Juventus, de igual manera, en la categoría Senior. Y a las 22 horas, Barbas frente a Los Críos. Esta será la programación para el día de hoy. Panteras frente a Puertas del Oriente en Mujeres. 20 horas, Galácticos juega con UNE en la categoría Senior Grupo C. 21 horas, Amigos por Siempre jugará frente a Juventus, también en la categoría Senior Grupo C, y a las 22 horas, Barbas frente a Los Críos. Nos adelantamos para el día de mañana, 19 horas, Gremio de Conductores frente a los Leones, partido del Grupo D. 20 horas, Juventus Arcex se enfrenta a Santos, partido del Grupo D. 21 horas, The Fox frente a Juvenil Bilbao, partido del Grupo C. Y a las 22 horas, Halcones se enfrenta al equipo ACD en la categoría post 40. Son partidos para el día de hoy y lo propio el día de mañana. También habrá sábado y domingo. Esto lo daremos a conocer en nuestro programa del día de mañana.

43 minutos. De igual manera, también el campeonato intercantonal de baloncesto categoría senior, tanto en damas como en varones, continúa este fin de semana. El día domingo 26 de julio, en el Coliseo Cerrado de Tisaleo, Tisaleo recibe al Cantón Pelileo en varones a las 19:30 y a las 21 horas Tisaleo se enfrenta a Pelileo en el campeonato femenino. En esta vez inicia la programación el partido masculino desde las 19:30 y a continuación a las 21 horas el encuentro femenino. Tanto en damas como varones se enfrentan Tisaleo y Pelileo en el Cantón Tisaleo. Mientras tanto, que en el Coliseo Cerrado del Cantón Mocha, el día sábado 25 de julio, a las 19 horas, Mocha recibe a Quero en varones y a las 20:30, Mocha frente a Quero en damas. En el Coliseo Cerrado del Cantón Píllaro, el día sábado 25 de julio, 18 horas, Píllaro frente a Patate en varones y a las 19:30, Píllaro frente a Patate en damas. Aquí hay algo que llama la atención, es que en cada uno de los escenarios y cantones en que se va a desarrollar esta jornada, se juega la programación con el encuentro masculino a primera hora. Y luego las damas. Mientras que acá en el Coliseo Municipal, el día domingo a las 19 horas, se jugará primero el encuentro de damas entre Baños y Ceballos y a las 20:30 será el encuentro masculino. Allí se espera un coliseo con mucha gente apoyando a nuestros equipos que tienen esta posibilidad de sumar y buscar clasificar a la fase de semifinal. Para ello es importante, es una obligación, la victoria tanto en damas como en varones para seguir con esa opción de alcanzar la clasificación a la fase de semifinal. Esto será acá el día domingo en el Coliseo Municipal desde las 19 horas.

0: Mientras tanto que se viene la quinta estrella, la quinta oportunidad de que Baños continúe sumando el título de campeón en el torneo de segunda categoría profesional de Tungurahua. Este sábado culmina, llega la parte final con el encuentro entre Baños Ciudad de Fuego y el conjunto del Perileo Sporting Club. El partido está programado a las 18 horas, pero desde las 15:30 se jugará también un encuentro importante, ya que se define el título de campeón en la categoría sub-17 entre Baños Ciudad de Fuego y Forte Calza. Es por ello que la dirigencia optó por realizar la programación en conjunto para que el hincha, el aficionado, pueda asistir, observar el desarrollo de los dos partidos y seguir con ese apoyo, con esa pasión, por ese fervor, con esa inyección anímica para que los dos equipos obtengan la victoria y consecuentemente el título de campeonato. Desde las 15:30 se jugará el partido de la categoría sub-17 entre Baños Ciudad de Fuego y Forte Calza. Allí Ciudad de Fuego busca la obtención del título de manera consecutiva por tercera oportunidad, busca el tricampeonato, esperemos que se le dé, esperemos que cierre con broche de oro esta participación y por ello es importante la presencia del público aficionado. Luego, desde las 18 horas está previsto el encuentro final de la categoría absoluta, Baños Ciudad de Fuego frente al Perileo Sporting Club. 18 horas se juega el encuentro, recordemos que es el partido de revancha, con la ventaja que tiene Ciudad de Fuego de haber obtenido la victoria de 3-0 la semana anterior. Esto, claro, habla muchísimo de que tiene grandes opciones, altísimo porcentaje de repetir el triunfo, de repetir la victoria y con ello sumar su quinto título de manera consecutiva. Será un hecho histórico porque todavía no se conoce de un club que haya obtenido este título de manera consecutiva en un campeonato provincial de segunda categoría profesional. Esto es inédito y esto es parte de la historia que viene trazando, que viene realizando y consiguiendo Ciudad de Fuego. Y allí debe estar usted, debe estar el aficionado, el hincha, para ser parte de esta historia. Llenar el estadio, apoyar al equipo y que esto sirva como un apoyo anímico para lo que se viene posterior, porque ya está clasificado a el hexagonal nacional, en donde buscarán los equipos el ascenso a la primera B. Y qué mejor, estaría listo, preparado, con un equipo campeón, con su pentacampeonato, con el quinto campeonato, con su quinta estrella consecutiva en el torneo provincial, y el hincha debe también ya apasionarse, debe empoderarse nuevamente del equipo, de los colores, del nombre de Ciudad de Fuego, tomando en cuenta que si viene ya un torneo mucho más difícil y complicado que será el hexagonal. Es por ello que la dirigencia espera la presencia del público, de los aficionados, con un lleno, para que el grupo de jugadores siente ese respaldo, siente ese apoyo que lo requiere y necesita para lo que se viene posteriormente. Podríamos decir que Ciudad de Fuego ha mejorado en relación a lo que fue su participación en los partidos de esta fase regular. En el partido anterior frente al Perileo jugó mucho mejor, la actitud, la entrega cambió en el plantel, en el grupo de jugadores, y esto debe permanecer y mejorar mucho más porque están representando no únicamente al club, sino a un cantón, a una ciudad que los está respaldando, que los está apoyando, que siempre están pendientes del accionar del equipo. No debe haber no debe dejar de existir más bien esa entrega por dejar en alto, por pelear cada pelota, por luchar, por correr todos los minutos del partido y lógicamente por añadidura se vendrá el resultado. Entendemos que contra el Perileo es un clásico, es un rival de muchos años. La rivalidad entre dos cantones hermanos en la parte deportiva estará una vez más puesta de manifiesto, pero luego, al culminar, seguiremos siendo cantones hermanos, buenas amistades que se han conseguido a través de el desarrollo del deporte entre Baños y Perileo, pero acá seguramente todos van a apoyar, van a asistir a que Baños consiga el triunfo con un buen juego contundente y que esto permita la celebración, el festejo de la quinta estrella, la quinta corona, el pentacampeonato se viene y que mejor para su participación posteriormente ya en el siguiente mes en lo que será el hexagonal nacional. Así que invitados al fútbol este día sábado en el estadio José Silva Romo. Se había indicado de que habrá preventa, desconocemos si ya se está realizando la preventa de entrada. $5 me parece que, $4 en preventa y $5 es el valor que tiene que cancelar el hincha.
1: Claro.
0: Entonces, si usted adquiere en preventa, se va a ahorrar un dolarito.
1: Efectivamente, creo que en la preventa es mucho mejor el costo para ingresar a esta final, y mucho más cuando ya es una final y se supone que la familia querrá contar con esa presencia en el estadio para apoyar a Baños Ciudad de Fuego. Es bueno que puedan adquirirlo en preventa. Bueno, sabremos que la compra de estas entradas serán en los mismos puntos que se ha venido desarrollando, ¿no? Puede ser en la combi, tal vez.
0: Bueno, no nos han entregado información oficial el departamento de sería comunicación. Bueno. No tenemos conocimiento si ya están a la venta las entradas, si está ya ejerciéndose la preventa para que el hincha pueda tener algún beneficio, ¿no? Porque si usted compra en $4, imagínese, si se va de su familia, las 5 personas, ya se ahorra $5. Y el día del partido, el costo será de $5. Entonces, desconocemos, no tenemos información oficial sobre el particular, si es que ya está la preventa, en dónde se le está ejerciendo, y porque esto es lo que al menos se ha dado a conocer, ¿no? Pero no hay ya una información oficial de que la preventa se esté desarrollando en los lugares normales que se han venido efectuando. Desconocemos, no hay una información oficial al respecto de que el hincha también pueda salir beneficiado al ahorrarse al menos con la preventa, porque el día del partido tendrá un costo mayor que será de $5, y esto vale para la programación en sí, la programación total, es decir, para los dos partidos, no como sucede en otros partidos en los cuales Ciudad de Fuego ha tenido que actuar, que se espera que salga toda la hinchada para poder ingresar. Y si usted quiere asistir antes, paga el valor de la entrada para ese partido y luego tiene que cancelar para el partido de Ciudad de Fuego. Acá no. Acá es el precio para los dos encuentros finales que se van a cumplir en el estadio José Silva Romo. Estamos ya a las 13:50 y se anuncia también la agenda deportiva de la semana por parte de la Federación Deportiva de Tungurahua. Hay actividades que están previstas desarrollarse en este fin de semana y también en el inicio de la próxima.
1: Efectivamente, la agenda deportiva de la semana ya está lista. Se puede mencionar que en gimnasia artística de Copa Federación Deportiva de Tungurahua 2026 se llevará a cabo el 24 al 25 de julio en el Polideportivo de Ingaurco. Esto donde participarán 22 deportistas. En el ámbito de la disciplina del karate, en el segundo Campeonato Nacional Juvenil 2026, la fecha es del 24 al 26 de julio. Esto se llevará a cabo en La Tacunga, en el Coliseo Mayor, donde participarán 11 deportistas. En ciclismo, dentro del selectivo provincial BMX, categoría menores 2026, participan en las fechas del 24 al 25 de julio en la ciudad de Ambato, donde contarán con 10 deportistas. En la disciplina de natación, por su parte, y dentro del selectivo provincial categoría menores 2026, se llevará a cabo este lunes 27 de julio en la ciudad de Ambato, en la piscina del Club Atlantis, en la parroquia Martínez, con la participación de 50 deportistas.
0: Esta agenda que se da a conocer, esperemos que tengamos presencia y participación de deportistas del Cantón Baños. Acá se practica la natación. Y se habla de un selectivo provincial en la categoría menores para este próximo lunes 27 de julio en Ambato, en la piscina del Club Atlantis, ubicado en la parroquia Martínez. Se dice 50 deportistas que estarán participando. Ojalá entre ellos tengamos presencia de nuestros deportistas baneños, porque acá se practica y se cultiva también la natación.

0: hay varios escenarios deportivos que se han convertido en viviendas. Y este es un malestar que ya trasciende a la dirigencia, que está buscando alternativas para que escenarios deportivos dejen de ser viviendas para personas que muchas veces no tienen nada que ver con el deporte.
1: En efecto, los escenarios deportivos de la Federación Deportiva de Tungurahua se han convertido en viviendas para aquellas personas que acuden a estos sitios. Y es que desde hace más de un año, el Estadio Indoamérica Bellavista, Coliseo de los Deportes, Coliseo de Ingaurco, entre otros principales escenarios deportivos de Ambato, a más de ser utilizados para actividades deportivas, funcionan como vivienda para personas que no tienen nada que ver con el deporte. Esto fue lo que se descubrió en la intervención de la Federación Deportiva de Tungurahua, que lleva más de 3 meses y con la que se aspira a recuperar varios espacios de infraestructura que se han utilizado supuestamente para otras actividades. Algunos hechos. Según el interventor Hugo Angos y su equipo de trabajo, varios espacios de los principales escenarios deportivos de la ciudad de Ambato llevan más de un año utilizados como viviendas por personas externas que incluso en algunos casos pagan un arriendo a la Federación Deportiva de Tungurahua por utilizar las canchas como garage para el alquiler de vehículos pesados. Además, confirmó que uno de los inconvenientes más grandes que tiene es con la disciplina de Wushu, a la cual la anterior administración entregó en comodato un espacio en la General Oriental del Bellavista, pero dijo que por malinterpretar el objetivo del mismo y debido a esto existen personas viviendo ahí. Lo más importante es que los deportistas puedan seguir desarrollándose, pero tenemos un inconveniente con la disciplina de Wushu porque existe una persona que sigue viviendo y hemos hablado con la vicepresidenta de la asociación que el comodato se entregó para que los deportistas se concentren, pero malinterpretaron. La situación actual. De la misma manera, Andrés Garrido, síndico actual de la intervención de la Federación, detalló que varios de los escenarios tienen un contrato de arrendamiento como locales comerciales, pero no de vivienda, y muchas personas que arriendan los espacios están utilizándolos de esta manera. Esto y muchos casos más se han manifestado, se ha averiguado y se ha encontrado pruebas dentro de los escenarios deportivos de la Federación Deportiva de Tungurahua.
0: Esperemos que se pueda cortar esta situación porque dicen que hay espacios que no son utilizados para actividades deportivas, sino para vivienda personal y que son incluso personas externas que no tienen que ver con la Federación Deportiva de Tungurahua. Y lo peor del caso es que se ha indicado que hay espacios deportivos que son arrendados como garage y dejan que sean utilizados para lo que precisamente fueron construidos, actividad deportiva. Bien, mientras tanto, que el presidente de la República, Daniel Noboa, aseguró que existe un preacuerdo para impulsar la construcción de un nuevo estadio en la ciudad de Quito, que sería el Olímpico Atahualpa, un proyecto que contempla un escenario con capacidad para 60,000 aficionados. El mandatario señaló que la iniciativa se desarrollaría en conjunto con una candidata a la alcaldía de Quito y que la intención es contar con la participación de la misma empresa que estuvo a cargo de la más reciente remodelación del Estadio Santiago Bernabéu del Real Madrid en España. Indicó que ya se tiene un preacuerdo con una candidata a la alcaldía de Quito sobre hacer el nuevo Estadio Atahualpa y hacerlo con la misma gente que construyó el Santiago Bernabéu en su última renovación. Y el estadio albergaría para unas 60,000 personas. Por el momento, el presidente no reveló el nombre de la candidata mencionada ni ofreció mayores detalles sobre el financiamiento, el diseño o los plazos de ejecución del proyecto, que todavía no ha sido presentado oficialmente. De concretarse, la propuesta representaría una transformación integral del histórico Estadio Olímpico Atahualpa, uno de los escenarios deportivos más emblemáticos del país y sede de numerosos eventos deportivos y culturales a lo largo de su historia. Esto se viene manejando desde hace muchos años atrás. La intención es que sea remodelado el Estadio Olímpico Atahualpa pero se había indicado que por estudios que se habían generado, la mejor opción era la construcción de un nuevo escenario deportivo que sea funcional y moderno. Para finalizar, María Araceli, hoy Richard Carapaz nos dio la alegría, triunfó en la etapa 18 del Tour de Francia. Esto es parte de lo que viene demostrando Richard Carapaz, que está vigente. Obtuvo el triunfo en la etapa 18 en una de las tres grandes vueltas a nivel mundial.
1: Efectivamente, la alegría para todo el pueblo baneño que siempre ha seguido de cerca el trabajo del ciclista Richard Carapaz, que dedicó a su familia la victoria en esta etapa número 18 en el Tour de Francia, exhausto, cansado tras llegar en el primer lugar en la cumbre alpina de Mellet este jueves 23 de julio del 2026. Fue la segunda victoria que obtiene el crédito ecuatoriano en una etapa del Tour. Su primera victoria ocurrió en la edición 2024, si lo recordamos. Al final, Richard Carapaz expresó su satisfacción por un logro que, según declaró, se logró con mucha determinación. Carapaz dedicó la victoria a su esposa, a sus tres hijos y a su padre, que está en Ecuador. Ellos siempre están pendientes de mí, fueron las palabras que había mencionado Richard Carapaz en su entrevista.
0: Bien, así nos da alegría entonces Richard Carapaz. Culminamos la información del día de hoy.
1: Agradecemos a todos nuestros amigos oyentes que nos sintonizan. Nos escuchamos más adelante.
0: Muchas gracias a ustedes por siempre estar con el programa Más Deporte. Mañana continuamos. Buenas tardes.
2: Son las 2.
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buenas tardes, amigos y amigas de Radio La Voz del Santuario. Estamos ya en cabina principal de 107.3 FM. Con lo bueno de este 2026. Claro que sí, con estos éxitos que hoy nos acompañan a través de Santuario. Estamos aquí hasta las 17 horas 5 de la tarde con las mezclas de DJ Monkey. Hoy tenemos Javita Musical, así que desde ya le vamos invitando a que nos envíe sus temitas favoritos. Desde las 15 horas con 30 minutos aproximadamente estaremos ya con este gran segmento para que ustedes, sí, ustedes que se encuentran en su casita, en su vehículo, por allí en su negocio, ya nos digan qué canción suena sí o sí dentro de la Javita Musical. Pero tiene que ser esas canciones sentidísimas. Esas que nos hacen ay, ay, ay al corazón. De todo un poco estaremos disfrutando en esta tarde. Bienvenidos y bienvenidas por esta ocasión. Nuestro compañero Luis Fernando Kulki estará de viaje, pero siempre escuchándonos. Claro que sí. Eduardo Falqué se quedó solito. Así que vamos a escuchar las mezclas que ponga hoy al ritmo de este jueves, viernes chiquito, casi ingresando al fin de semana. Bienvenidos y bienvenidas.

las 14:36, 2:36. Y vamos agradeciendo a nuestras marcas publicitarias. Gracias a cada uno de ustedes por continuar siempre conectados.

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Así nosotros continuamos con más éxitos, pero si usted quiere que su producto, servicio, sea conocido dentro y fuera de la ciudad de Baños de Aguasanta, ya lo sabe. Estamos aquí, todo el staff de locutores de Santuario FM. Continuamos con estas mezclas.

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2: Bienvenidos a una nueva entrega de La Iglesia Informa. Hoy celebramos a Santa Brígida de Suecia, patrona de Europa. Lo más hermoso de esta gran santa es que vivió plenamente distintas vocaciones y se entregó por completo a la vida religiosa y a la oración. Dios le concedió profundas revelaciones místicas que ella utilizó para aconsejar a reyes y hasta al mismo Papa, llamándolos a la conversión. San Brígida nos demuestra a usted y a mí que la santidad se construye primero en la vida familiar y en las tareas sencillas de cada día.
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14:58 a través de 107.3 FM. Estamos aquí compartiendo con ustedes buena música, los éxitos que jamás pasan de moda y por supuesto los nuevos que estarán siempre compartiendo con ustedes todos los gustos a través de 107.3.

antes de ingresar a nuestra siguiente pausa comercial, permíteme enviar un saludo muy, pero muy especial a la familia Guevara Zailema, que está compartiendo con nosotros en el caserío El Topo. Allí están con nosotros, siempre conectados. Que le podamos complacer con la canción Triple Lavanda. Ya lo vamos a disfrutar más adelante, gracias a nuestros amigos que nos van sintonizando. También estaremos reproduciendo después de la pausa comercial los audios que nos han hecho llegar hasta cabina principal de La Voz del Santuario. Ya volvemos.

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0: Marcamos las 15 horas con 18 minutos y llegamos también en este momento a contarles una historia viral que dejó a muchos con la duda. O sea, no entiendo. A ver, pero vamos a hablar con el experto. Vamos a hablar con el experto en matrimonios. Monkey, buenas tardes. Bienvenido a compartir con nosotros.
1: Hola, Ari.
0: ¿Estamos bien?
1: Yo, excelente. Dos.
0: Ahí. A ver.
1: Yo creo que sí. Ahí, eso.
0: Estamos ahí bien.
1: Sí, chévere.
0: Monquisito. ¿Qué rescata usted de un matrimonio? O sea, ¿cuándo uno se tiene que casar?
1: ¿Cuándo uno tiene que casarse?
0: ¿Y cuándo uno tiene que decidir casarse?
1: Cuando uno realmente creo yo.
0: O sea, le pregunto porque usted ya está casado.
1: ¿Quién dice?
0: No lo escuché.
1: Creo yo cuando uno ya ha encontrado, creo, la persona perfecta. Aunque no existe la persona perfecta.
0: Eso le iba a decir porque
1: pero
0: nadie es perfecto.
1: Creo cuando uno ya se ha dado cuenta, creo ya que ya es tiempo de formalizar algo y asentar cabeza.
0: ¿Sí?
1: Y uno mismo se da cuenta que si es que uno está con esa persona es para largo, ¿no? Sino simplemente que se quede solito como está.
0: Claro, o sea, pero es que antes de casarse ambos hablan. Ambos como que se ponen de acuerdo en decir, vamos a dar este paso importante. O no, ¿cómo
1: no,
0: hacen?
1: Eso no.
0: ¿Entonces cómo se casan?
1: Ya, depende ya de cada quien. Ya.
0: Por ejemplo, ¿usted habló con su esposa o usted le propuso un matrimonio sin que ella sepa?
1: ¿Quién dice que yo estoy casado? No, yo le propuse.
0: Pero ella ya sabía que iba a haber propuesta.
1: Ya, depende ya de cada quien. Ya.
0: Por ejemplo, ¿usted habló con su esposa o usted le propuso un matrimonio sin que ella sepa?
1: ¿Quién dice que yo estoy casado?

0: O sea, un ejemplo. X persona.
1: Ya.
0: O sea, que ya está saliendo, ya va
1: bastante tiempo.
0: Obviamente.
1: Obvio.
0: Ya se conocen, ya por aquí que por acá, ya se conocen ya por ahí sus cuantos efectos que tiene cada quien. Uh-huh. Usted sigue trabajando que por aquí que por acá y pum, llega la novedad que él viene, usted está distraído y él le propone.
1: No me hagan eso nunca.
0: ¿Por qué no?
1: En mi mirador sí, no.
0: No, pero para poder proponer matrimonio no hay que planificar. No,
1: o sea, no. A ver, si usted lo dice, digamos, de imprevisto, o sea, no de imprevisto, sino de sorpresa.
0: Sí, es que
1: lo dice
0: sorpresita.
1: De sorpresa y digamos que de los nervios y todo, digo, sí.
0: Ya, pues.
1: Pero en el fondo y después de los días pienso bien y como que no estoy segura.
0: Es que ahí viene usted y se acerca donde...
1: Y lo peor que usted hace un live, como para que todos se enteren.
0: Ahorita la tecnología se puede borrar nomás ese video.
1: ¿Sí? A ver, pero sáquenle de la cabeza de la gente.
0: No, pero antes de, obviamente si es que usted no está segura... Tiene que, me imagino yo que toca hablar, ¿no? ¿Sabe qué? Pasa esto y... O sea, démonos un poquito más de tiempo, qué sé yo. O sea, cuando uno le va a proponer
1: a
0: matrimonio,
1: ver.
0: Sí, pero
1: ajá.
0: Una cosa es proponer, otra cosa ya es fijar fecha, poner
1: exacto.
0: Fecha.
1: O sea, usted puede estar comprometido o comprometida y aplazar el tiempo que sea, ¿verdad?
0: Obviamente, claro.
1: Ah, ya.
0: Eso son cosas muy diferentes. Son cosas muy diferentes. O sea,
1: okay.
0: yo vengo y le propongo matrimonio a usted. Le pongo el anillo, todo eso, de compromiso.
1: Uh-huh.
0: Pero otra cosa ya es que, digamos, no es que ya mañana nos vamos a casar. No. O sea, ya eso ya es cuestión ya de entre la pareja, ¿sabes qué? Pongamos fecha, ¿para qué fecha podemos casarnos? Todo eso.
1: Pero ya. Ok, es que yo necesitaba hablar con alguien experto de este tema porque yo qué voy a decir si no conozco mucho este aspecto. Pero a ver.
0: ¿Por qué me preguntas eso?
1: Si una mujer, es que verá, estamos en pleno 2026, amigos y amigas.
0: Yo no quería que
1: y hoy,
0: se entere esto.
1: Hoy podemos imaginarnos lo que sea.
0: Por si
1: o sea,
0: acaso
1: con la tecnología.
0: Nomás, ¿no?
1: Con la tecnología, con igualdad, con tanta cosa que últimamente surgió.
0: Ajá.
1: Ahora ya no los hombres, no son los hombres los únicos que piden matrimonio. Yo he visto en videos de otros países donde creo que la mente es mucho más abierta, que las mujeres también piden matrimonio.
0: ¿Por qué me mandan esa cara?
1: Entonces, a ver, sea cual sea, sea el hombre o la mujer, pues el hecho es que... Están enamorados, o sea, para pedir matrimonio y está enamorado, está ilusionado.
0: Póngale una cancioncita romántica, por favor, porque ya estamos hablando ahí ya de casamiento, de propuesta de matrimonio, que la pedida de mano, que por aquí, que por acá. El Ari me está preguntando, yo no sé por qué, porque me pone nervioso, me pone. Aunque por si acaso, estamos simplemente en un conversatorio, ¿no? O sea, es de mentiritas. Yo le estoy respondiendo que sí, pero es de mentirita.
1: Vamos a ponernos nada de mentiritas. Vamos modo serio. Vamos modo serio.
0: Es mentiritas. Dije romántico. No tan al extremo.
1: Bueno, este aquí ya se casó.
0: Es mentirita.
1: Estamos en una comedia. Bueno, pero la noticia que les voy a dar no es comedia. Esto sí, esto es show.
0: ¿Cuál noticia?
1: Mira. Es que eso le digo, o sea, yo creo que para dar este paso tiene que estar bien seguro o segura de casarse.
0: Ajá.
1: No después ya en el altar decir, es que no quiero.
0: Me acabo de casarme.
1: Oh, me acabo de casar. Y bueno, son ya. Cosas que pueden suceder, ¿no?
0: Por si acaso.
1: Y no pasa solo en las telenovelas, sino en la vida real,
0: ¿y
1: amigos?
0: Entonces?
1: ¿Por qué le digo esto? Porque no sé si ustedes visualizaron en redes sociales, se hizo un video súper viral de una novia que se arrepiente a último momento.
0: ¿Sí? Yo lo vi.
1: Sí, y sabe lo que dice.
0: Eso fue la justa.
1: Perdóneme, Dieguito, y a todos los Diegos.
0: Y Diego todavía.
1: Pero dice, yo no amo a Diego.
0: ¡Bécil!
1: Pero yo por aquí creo que tengo el video.
0: ¡Bécil!
1: Pero ya les voy a poner. Momento, por favor, momento. Porque viene, ahora sí viene lo de veras.
0: Póngale, pon el video.
1: Esperes.
0: ¡Aló!
2: No te amo.
1: A ver, ahí está.
2: 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Yo no amo a Diego. No te amo, no te amo.
1: Bueno, ya ahí está, ahí está. Entonces,
0: yo no te amo, yo amo a Diego.
1: Yo no amo a Diego, dice.
0: Amo a Diego, dice.
1: No, ahí dice, yo no amo a Diego.

0: Diego es el con el que se estaba casando.
1: Póngale nuevamente, póngale por favor.
0: A ver, ¿quién tiene la razón?
1: Ahí póngale.
2: Yo no amo a Diego. Pero entonces yo no amo a Diego.
0: No lo amo, dice.
1: ¿Lo ama o no lo ama?
0: No, no lo ama. O sea, imagínese.
1: Póngale una cancioncita triste, por favor. Póngale canción triste. Oiga, imagínese que a cualquiera le puede pasar, ¿no? A cualquiera, pero prácticamente al entrar, o sea, ya en la entradita de la iglesia.
0: Ay, imagínese.
1: Y que venga usted está toda la familia, están los invitados, usted está esperando también a su futura esposa también. Usted está esperando ahí cruzadito de mano ya, a punto de llorar. Y cuando viene alguien que te diga, oye,
0: o sea, no.
1: Afuera está la dichosa, pero no quiere entrar. ¿Cómo que no quiere entrar?
0: O sea, no
1: y
0: sé.
1: Y se arma este tremendo escándalo, espectáculo.
0: O sea, por eso digo, o sea,
1: no
0: creo
1: te
0: que.
1: ¡Quiero casar!
0: O fue por obligación, o fue porque estaba dudando.
1: ¡Fueron cachos!
0: O ella amaba a alguien más. Y creo que por tanto tiempo de haber estado juntos, haber dicho
1: sí. ¡Se enamoró de Diego!
0: ¡No, se enamoró de Diego!
1: ¡De otro Diego, entonces!
0: Bueno, le voy a contar...
1: ¡Tú burro esa vaina!
0: Esta triste historia, porque...
1: Sí, bien triste está. Para el pana, pero...
0: Realmente... O sea.
1: Y ahí el panita está miedo, ¿verdad? Que se vaya, que se vuelva a casar otra vez.
0: Yo creo que de aquí nadie se va a casar.
1: Está bien.
0: O sea, ninguno de los dos, porque, a ver, la chica. Terrible. O sea, creo que va a ser una experiencia muy fea.
1: Y
0: para él. Yo creo que a veces los hombres son muy, muy. Tienen ese ego muy alzadito o ese orgullo. Entonces, por ser hombre, o sea, eso lo llevan en la sangre.
1: Por favor.
0: Entonces, yo creo que también. Sí, va a estar complicado para que se vuelva a casar.
1: Yo quiero
0: o de
1: escuchar.
0: Pique, puede que sí se case, ¿no?
1: Yo quiero escuchar la historia.
0: Verán, ya les voy a contar exactamente qué es lo que sucedió para que usted no cometa estas cosas. Pobre. Ya no amo a Diego. ¿Ustedes también escucharon?
1: ¡Pobre Diego!
0: Papá, tú sabes que yo no lo amo. Tal vez yo diría eso. Repite la novia antes de salir corriendo del registro civil, negándose al matrimonio. Su padre y el novio, obviamente, estuvieron ahí ese rato.
1: ¡Dios mío!
0: Espérate, hija, no sé, ¿no? Tratando de convencerla de que cambie su decisión. Pero ella insistía, yo nunca te amé, lo sabes. Repite la novia cuando el novio trata de tomarla por los brazos. Después de varias idas y venidas, ella pide un taxi y se retira del lugar.
1: Y todavía el taxi, qué chola.
0: ¿Y en qué más se va a ir de la desesperación? El momento, que dura menos de 2 minutos, se volvió rápidamente viral. No se conoce con certeza el lugar donde ocurrió, pero hay varios detalles como los taxis con placa que inician en T.
1: ¿Ves? ¡Uy, uy, uy! Ha sido panita que ha tumbrado.
0: O sea, no sé, podría ser, oye, claro que sí.
1: El taxista ha sido cómplice, entonces.
0: O sea, no tengo idea. Este hombre decidió celebrar este momento subiendo a redes sociales, pues. Este video que se hizo viral. O sea, triste, ¿no?
1: Y se marchó.
0: O sea, triste para la familia, para la chica, para el novio, para los invitados.
1: Imagínese.
0: Que ni siquiera deber ido a la comidita que normalmente
1: está. El gasto, la orquesta, el baile tucho.
0: Oye, yo, verá.
1: Todo es y ahora.
0: Si me dejaran plantado, yo le dejara plantado a la persona. Y si ya hay fiesta y todo... Que vayan pues a comer y
1: a celebrar.
0: Sí, a la final.
1: Se fue.
0: Es una celebración. Triste o.
1: Porque.
0: O alegre.
1: Porque ya en ese
0: pero se está celebrando.
1: En ese rato, ¿qué ibas a suspender todo?
0: Claro,
1: la comida ya está.
0: Ajá.
1: Si es que usted va.
0: Ah, como en las telenovelas.
1: Si usted va y suspende, de ley tiene que pagar. Porque ya está preparado.
0: Igual, ya está todo listo.
1: El
0: todo
1: local,
0: completo.
1: Toda la vaina, o sea. así como se dice, yo fuera a celebrar.
0: Ya, ya pues. O sea, ya no me casé. A ver, ese momento va a ser muy doloroso, pero dese cuenta que se está librando de algo que no debió haber sucedido.
1: Y en la cara le digo, no te.
0: No te. Uy, no.
1: No te. Y en
0: imagínese.
1: La cara.
0: Yo hubiese conversado un día antes, no sé, tal vez me hubiese evitado este tipo de cosas, ¿no?
1: Pobre Diego, voy a ver si que me consigo el nombre.
0: Diego debe haberse quedado traumatizado con todo esto.
1: Lo voy a invitar a Cabañas, lo voy a invitar a mi pan.
0: Dieguito, si nos escucha, sabe que tal vez ese no fue su momento. Otra mujer llegará a su vida.
1: Las aquí de baños no te dejan plantado.
0: La que sí valore su amor. Y pues para la chica que decidió cancelar por algo a de ser, ojalá que sean por cosas mejores. Y si no, pues...
1: Y si por si acaso mi pana Diego viene y casualidad de la vida...
0: Dar página.
1: La
0: ¿Qué? A ver, ¿qué? ¿Qué pasa?
1: Se hacen amigos.
0: ¿Quién?
1: Usted. Mi pana no. Diego. ¿Cómo que no? O sea, todo...
0: Ya le vi a Diego y no me gustó.
1: Ha sido por feo. Bueno, o sea, sí, o sea, las personas no son feas, sino que son
0: falta mal arregladas, falta de presupuesto.
1: Un poco de presupuesto. Maridos chinos que tienen. No, oiga, qué pena con mi pana Diego, me da mucha pena mi pana Diego. Yo por eso, antes de, tuve que asesorarme, tuve que decirle a mi pana Carlitos, mi pana Carlitos aquí, que cualquier cosa apenas entre la novia, por favor, le dije, me cierras la puerta. Para que ella no pueda salir.
0: Con tremendo porte.
1: Ya sí, pues me hicieron caso. Oiga, pero,
0: a ver.
1: Oh, que esa vaina, o sea, no, vergonzoso, en plena calle.
0: Sí.
1: Y mi pana, hasta mi pana el taxista se presta también para la novela y embarque, nomás, mijita, ¿dónde la llevo? ¡Lléveme el terminal!
0: No.
1: Y todavía la taxista acá de tu
0: mujer. Oiga, es que, a ver, el traje es caro, el de un hombre. No, el de la mujer es el triple de caro, un vestido de novia, el peinado, que la comida, que las flores, que las damas, que los invitados, que la recepción.
1: La pregunta del millón es, ¿qué habrá pasado también? ¿Habrán conversado los padres con ella? ¿Le habrán...?
0: Yo creo que ya la desheredaron.
1: ¿Habrán dicho, ¿qué pasó? ¿Qué te ocurrió?
0: Pero es que, a ver, no sé.
1: Es
0: no,
1: que directamente...
0: No. O sea, uno no puede opinar porque no está en esos zapatos, ¿no?
1: En el video clarito dice, póngale nuevamente, por favor, quiero escucharlo. No es que me quiera burlar de mi pana Diego, pero está bonito el video. Está bonito, se escucha clarito. ¡No te amo, Diego!
0: Ay, no, pobre Diego.
1: Pobre, déjeme escuchar, por favor.
2: ¡No, Diego! ¡No te amo!
1: ¡Dios mío! Mira, pero yo te amo. Pero mira.
0: Y llora con sentimiento.
1: Ahí va corriendo, déjeme. Pero espera, María. María, no te vayas, María. Yo no te amo. Y el padre.
0: Mire, le toma de los brazos. Ay, yo sí te amo.
2: Tiene que cumplir,
0: dice.
1: Tienes que casarte.
0: Tú eres mi papá.
2: Oiga,
0: y está bien bonita la chica. Bien arregladita. Ay, se cae al suelo.
1: Para que el drama sea más. Más dramático.
0: Mire, y el otro pobrecito arrodillado. Oiga, no está feo, ¿no? Está simpático.
1: Ahí llega el taxista.
0: Pero cuando no es, no es.
1: Ahí llegó el taxista.
0: Y justo, qué oportuno ese taxista llegue con placas T. O sea, puede ser de por aquí mismo el taxi.
1: Mi pana Diego me da mucha pena, mi pana Diego.
0: Sí, imagínese.
1: Mi pana Diego.
0: O sea,
1: ese hombre ahorita no tiene cabeza para nada ahorita. Esa música trágica, qué pobre. Imagínese. Lo dejaron plantado. Como telenovela, como de las películas.
0: Está mejor que telenovela.
1: Lo dejaron plantado a mi pana Diego y en la cara le decía:
0: ¡Saluchito!
1: No te amo. No te amo, Diego. ¡Wow! Es mi pana Lucho, no te amo, Lucho.
0: Por eso yo creo que hay que hablar. O sea, estar súper seguros de tomar esa decisión.
1: Ahí va ambas. O sea, no nos queremos meter tanta no nos queremos involucrar tanto. Pero ahí vamos también porque el papá le dice, tienes que casarte. O sea,
0: es como que le está obligando.
1: Eso, como que, o sea, tienes que casarte a las buenas o las malas.
0: Es que, a ver, ha de haber pensado, pobre chico, que le va a dejar plantado los gastos, todo.
1: Para Diego.
0: O sea, pero Dieguito...
1: Escríbale, Ariane.
0: Dieguito, las cosas...
1: Consígase una red social de ellos, o sea...
0: No, las cosas siempre se acomodan.
1: Y póngale un consejo.
0: El tiempo es perfecto, así que usted solo espere a cuando le llegue la persona indicada.
1: ¿Y qué más le puede decir?
0: Y pues, no revise las redes sociales, Dieguito.
1: Eso está bueno, Diego, mi padre.
0: Porque eso está en todas las redes sociales.
1: Usted ya
0: es
1: ahorita ya la pareja del año.
0: Exacto. Bueno, cosas que pasan. Así que si ustedes se van a casar,
1: asegúrese que llegue.
0: Que la novia novio o la novia.
1: Que la novia ya esté adentro y cierre la puerta de la iglesia, amigo. Para que no salga.
0: Porque ya no se escape.
1: Ninguno de los dos pueda salir corriendo.
0: Oiga, es que el matrimonio a veces sí ahuyenta, ¿no?
1: No sé.
0: Bueno, no, o sea, digo yo.
1: Eso sí.
0: Creo.
1: Hecho, sí. Pero bueno.
0: Acá dice: yo creo que Lara no se casa.
1: A este ritmo que va Lara.
0: Oiga, Javier, ¿qué le pasa? No eches sal, tal vez. O tal vez no.
1: A este ritmo que va.
0: Yo feliz de la vida, o sea, ya, feliz como estoy.
1: Ya me da miedo, me da.
0: Yo feliz como estoy, la verdad, no tengo prisa. Y tampoco así de prisa cuando tu papá dice, tienes que casarte.
1: Wow.
0: O sea, como dijo pues el papá, pobrecita. Wow. La chica quería como que le consuele. Y el señor
1: a su edad, mija, ya yo andaba comprando pañales ya.
0: Ay, qué bueno que yo no gasto en cosas que no me gustan.
1: Nunca diga nunca.
0: No digo nunca, pero no, bueno.
1: Todo lo que suba tiene que bajar.
0: Espero que suba.
1: Por eso yo a mi pana.
0: Oye, te debo sacar otro mensaje, dice.
1: A mi pana Fercho yo siempre le doy consejos. Como que ya es tiempo, le digo.
0: De hecho, creo que sí.
1: Ya es tiempo porque ya me das miedo. Ayer yo le dije en la tarde, Fernando, ya me das miedo, le digo. Tu madre ya pide un nieto a gritos.
0: Iba a tener dos.
1: Oye, la fe, ya están grandotes. Vamos, por favor, está grandote. Ya tiene que ir para la universidad, ¿no?
0: Bueno, cositas que suceden, ¿no?
1: Por favor. Así que, triste historia, mi pana Diego. Espero que a nadie le pase, ¿no?
0: Bueno, Dieguito, un abrazo para usted y para la chica que...
1: Por favor.
0: ...desistió de su matrimonio.
1: Por favor.
0: 15 horas con 38 minutos. Adele, hello. Wow.

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16 horas con 8 minutos. Permíteme enviar un saludo muy especial para nuestra queridísima doña Liliana Zarzosa, que nos está sintonizando a través de 107.3 FM, porque nosotros llegamos muy lejos, claro que sí, y hasta la carita de Dios, allá en la capital de los ecuatorianos. Nos escuchan por www.radiolavozdelsantuario.com. Saludos para nuestra gran amiga, la señora Liliana Zarzosa. Gracias por compartir estos buenos momentos con nosotros. Por acá tenemos otro saludito para Ricardo Gómez y a todos quienes nos escuchan desde Vizcaya. Allá están en sintonía de 107.3 FM con estas canciones pop. Sí, el género pop presente a través de las mezclas de DJ Monkey.

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1: Marcamos las 16 horas con 17 minutos, 4 de la tarde con 17 minutos. Y antes de ingresar a la jabita musical, gracias a nuestros amigos oyentes por habernos enviado ya sus temas favoritos. Tenemos algunos de los éxitos que va a sonar dentro de la jabita musical aquí en Santuario FM. Y si usted quiere una canción cortavenas, una canción que le llegue al corazón, ya lo sabe. A través del 0960-71-3721, estamos aquí para disfrutar de la jabita musical. Pero antes vamos a escuchar el siguiente audio. Santuario, buenas tardes.
2: Yo soy Vizca de Moco, para la música de nuevo Pila Pila. Te quiero que ahora me ponga la música del Pila Pila. Estoy quiero la música del Pila Pila. Nos va a encontrar una nueva música del Pila Pila.
1: La canción del Pila Pila, dice que nuestro amigo oyente quiere escuchar. Ya le voy a decir a DJ Monkey para que le pueda colocar a nuestro gran amigo. ¿O no era la canción? No, sí decía Pila Pila, a ver.
2: Yo soy Vizca de Moco, para la música del nuevo Pila Pila.
1: El nuevo Pila Pila.
2: Que ahora me ponga la música del Pila Pila. Quiero la música del Pila Pila.
1: ¿Quiere la música del Pila Pila?
2: Nos va a incluir una nueva música.
1: Es una nueva música. Pila. Listo, mi amigo. Listo. Vamos a complacerle más adelante. Mientras tanto, ¿está listo Monkey?
3: Yo siempre estoy listo.
1: ¿Está listo Luis David?
3: Siempre estoy listo.
1: ¿Están listos,
3: ¿usted
1: amigos
3: está
1: oyentes?
3: ¿Lista? ¿Verá?
1: Yo.
3: ¿Sí va a aguantar las 12?
1: Ahí. Poquito a poquito.
3: Dios mío. Por favor, Lucho. Mándele, porque a partir de este preciso momento vamos a iniciar también el segmento más importante, el más esperado también por todos ustedes y obviamente por toda la semanita, la jabita musical. Y obviamente a través de la plataforma del TikTok. TikTok, TikTok, TikTok, TikTok.
1: TikTok, TikTok, TikTok.
3: Iniciamos.
1: TikTok hace el corazón.
3: De esta manera.
1: TikTok, TikTok.

0: ¿Usted tiene errores?
1: Todo el mundo.
0: Ah, yo también.
1: Todo el mundo tiene errores.
0: ¿Se ha arrepentido de sus errores?
1: Yo sí.
0: ¿Quisiera volver al pasado?
1: Sí, ¿por qué no?
0: Para retomar ese rumbo.
1: Así es.
0: Pero es un rumbo perdido.
2: No importa.
0: Y te hice llorar. Yo también.

0: ¿No mira ahí?
1: No veo.
0: Pero
1: lejos.
0: Vea.
1: Está muy lejos.
0: En su teléfono.
1: Gracias, Lucho.
0: También saluditos para la señora Patty Margarita. Patricia Margarita, hola, ¿cómo está? Buenas tardes. Son los mejores papuchos, dice. ¡Uy! Ahí está el dúo. El dúo de los papuchos.
1: Ya mismo comienzan a mandar besos, así que pidas. Pero te amo.
0: Pero
2: te amo.
1: ¡La Javita!
0: Envíenos sus temas favoritos, escríbalo ahí en TikTok o envíenos al 0960-713721. Envíenos, estamos aquí para escuchar.
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1: ¿Pero qué? Dele tap tap.
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1: 12 canciones románticas en esta tarde de día jueves. Y obviamente, para poder suspirar y para que usted también... Se enamore, Ari.
0: ¿Qué será de ti?
1: No creo. Yo muy bien, por ahí. Un poco apenado.
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1: Sanación, no.
0: Han pasado 6 meses.

0: 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A ver, ¿qué micrófono estás? ¿Tú, David?
1: Ahí se me escucha bien.
0: ¿Listo? Dale.
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1: Se fue mi tocayo.
3: ¿Dónde estás, Fernando, que no te veo?
1: En algún lugar del Ecuador.

0: ¿Qué más nos dicen en TikTok, Luchito?
1: Nos dice, con el Fer quieren amanecer.
0: Ellos dos.
1: Un saludito para Justin Paz, alias Gualitas, que nos está escuchando desde el sector de las piscinas de Santana.
2: Hola.
1: Nos dice, saludos.
0: Oli, oli.
1: A Luis David, alias Luisca.
0: ¿Cómo? Luisca. Repita.
1: Luis y la letra K.
2: Ah, Luisca.
0: Luisca.
1: Es que tiene una anécdota muy bonita que luego les voy a contar.
0: Listo. Wow.
2: Hola, Luisca.
1: Nos dice un saludito y si nos podrían complacer con la canción La de Siempre de Miriam Hernández.
2: LB.
1: ¿Sí? He vuelto de Miriam Hernández.
0: He vuelto. Ya está lista para disfrutarla. Hola, Alvarito. Álvaro Fabián nos saluda desde Patate.
1: Un saludito también.
0: La ciudad de la mandarina y del mandarina.
1: Un saludito también para Andreita en La Baños 98 también.

0: Carlitos Store en Baños y Agua Santa.
1: La mejor tienda de artículos
0: sí,
1: para
0: señor.
1: Bebé.
2: ¿Qué será?
0: ¿Usted es un bebé?
1: Sí, todavía un bebé.
0: Luchito, ¿tú eres un bebé?
3: No, ya sé, ya.
1: Todavía tienen que terminar de criar.
3: Ya 21 añitos.
0: Hola Martín, ¿cómo está? Gracias por el like.
1: Le falta la otra mitad.
0: Dale tap tap a la pantalla. Tenemos que llegar a los 20K.
1: Eso.
3: A los 22, que es el récord. 22K. Wow.
0: Eso.
1: Así que comparta, dele. Póngale la otra.
0: Y
1: antes de cualquier cosita, permítame saludar también a mi estimado allá gerente propietario de la casa de descanso Ricky House, sector del barrio El Aguacatal.
3: ¡Saluditos!
1: Hola, mi estimado. Saludos para usted, para toda su family.
3: Un saludito también a mi hermano del alma, a mi primito, a Cristian Villavicencio, en la ciudad de, en el Valle de los Chillos. Saludo.
0: ¿Cómo se
3: primito,
0: llama?
3: Cristian Villavicencio.
0: Sí, porque te manda aquí un saludo. Dice éxitos, ñañito.
1: Wow, gracias, ñaño.
3: Gracias, ñaño. Saludos.
1: Te queremos.
0: Salud, carajo, dice la doña Nati. Pinchita.
3: Saludos a Yanquito, a Nayeli, a Tamarita y a la futura.
0: Salud, salud.
3: Mis nieta de la familia Villavicencio.
1: Hágase ver, Nati, hágase ver.
2: Regresé.
0: Nati, aquí estamos. Recuérdenos.
3: No está Luis Fernando, pero está Luis David.
0: Eso.
1: Abrázame, Lucho. Quiero llorar.
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3: Tranquilo, Monkey, que aún es jueves.
0: Pero es que ya se va abrigando la garganta.

0: nuestra querida Patti Velasco Fernández. Hello. Allá en la calle Oriente, ¿no? Por ahí.
1: Hola.
0: Sí, saluditos para doña Patti.
1: Más pocho.
0: Nos dio un like.
2: Wow. Me gusta.
1: Wow. Gracias.
2: Saluditos a las 27 personas que nos están viendo en TikTok, en todo Baños, el Ecuador y el mundo entero.
1: Es.
2: Porque este live lleva a todas las partes del mundo, incluyendo.

0: Iglesia.
1: Hola.
0: Están a full sintonía.
1: Wow.
0: Uno de sus integrantes, Christopher.
1: Wow.
0: Un saludito para Allison, para Jair, para Carlitos, para Luca y para todos quienes conforman el grupo juvenil de la iglesia.
2: Hola chicos, hola.
0: Saluditos a Adset Holding Empresarial, Agencia Baños en las calles Juan Leomera y Ambato, también a full sintonía. Y

0: Saluditos desde el barrio La Huacatal también.
1: Esa es mi pana.
2: Por acá nos dicen Radio Santuario, saludos para ustedes, por favor. El saludito en el barrio Miraflores. Allá nos miran y no hay flores. En el barrio Miraflores, una musiquita con la canción Bella Sin Alma. Gracias.
1: Wow, Bella Sin Alma, lindo tema.
2: ¿Sí?
1: Lindo.
2: Por acá nos dice, buenas tardes, Santuario. Saluditos desde los Juguitos del Ocho.
1: Mi pana Fabián y a Michelle, hola.
2: Lindo. Pueden poner la canción de Romeo Santos, Los Últimos.
1: Los Últimos, ya lo vamos a dejar.
0: Agradecemos también a Betitos Store, que nos acaba de enviar un regalito.
2: Wow. Gracias, wow. Betitos Store.
1: ¿Cuándo lo puede lo pasa retirando?
2: ¿Cuándo?
0: Un regalito al TikTok.
2: Vamos con la siguiente, que suena así.
0: Suéltela.
2: Pedidos que nos hacen nuestros amigos. Hagan sus pedidos, hagan sus pedidos. Estamos dos por uno, no, mentira.
0: Un saludito también para Luisito, alias el Arepita, también uno de los alumnos de la Escuela de Fútbol de Ulva. Para el profe Danco Valverde también.
3: Carlos, gracias por acompañarme. Buenas tardes. Primera pregunta.
1: ¿Qué es que?
2: Ingresé al Facebook, lo siento.

0: Nos dice Ítalo Ramos, un saludito al programa, está súper chévere, escuchándolos desde Tundaime, en la provincia de Zamora, Chinchipe.
1: Hola, Ítalo, ¿qué tal? Qué gusto.
0: Al sur del país.
1: Al sur del país. Oiga, ¿qué canción quiere escuchar con nosotros? Dele tap tap a la pantalla, comparta nuestro live, queremos llegar a mucha gente.
2: Eso, chévere.
0: Y a todas las partes del mundo.
1: Isabelita Sánchez también se unió. Betito Store nos dio otro like, gracias.
2: Wow. No se dan cuenta.
3: No

0: Nos pedían una canción, Dos Corazones, de Gali Galeano.
1: Wow.
0: ¿Qué tal?
1: Exactamente.
0: Belleza. ¿Sí? Belleza. 10 de 10.
1: Ya sé quién la pidió.
2: Ya. No espero nunca poderlo alcanzar.
0: Gracias, cobarde.
1: Suelte el arito.
0: Por ese y dos corazones.
3: Wow.
0: Sí,
3: wow.
0: Sí, sí.
1: Wow. Pues.
3: Uno pa' bueno y el otro pa' malo.
1: Y bien madurado.
0: Gracias, Pauli, por ese like.
4: Dos corazones.
0: El guapi.com también nos está escuchando, wow, visualizando.
1: Saluditos.

0: Dice saludos desde Madrid, en España, al otro lado del Atlántico.
1: Saluditos para usted también. Y que
0: de paso a paso. Saluditos desde Madrid, en Baños de Agua Santa, para Fray Vicente Tacuri. Al padre Vicente.
1: ¡Wow! Saluditos, Fray.
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0: Dice, ¿nos podrían complacer con Nita de Segundito Rosero? Quisiera
1: tener. ¿Qué canción?
0: Usted ya sabe, dice.
3: Vale.
0: Ya saben cuál.
1: Ya saben. Acá tenemos otro mensaje. Dice, buenas tardes, Cielito. Hola. Buenas tardes, joven Luis David. Y buenas al jovenazo tardes. Monkey.
3: Al guapo.
1: Al guapo. Al guapo. Mientras escucho la radio, hago las humitas. Ya están listas. 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
3: ¡Wow!
1: O sea, 3 por $1.
3: ¡Wow!
1: De sal y de dulce.
3: ¡Wow!
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3: ¡Wow!
1: Hagan gasto, pero hagan gasto. Tres humitas por $1.
3: Aquí estamos tres.
1: Ya pongan.
3: ¿Qué cosa?
1: A 30 centavitos, 3, 6, 9, 90. Yo pongo 10 más.
3: ¡Wow!
1: No dice. Dólar de humas.
0: Eso sí.
1: Ya saben, en esta tarde, Humitas del Castillo, frente al Coliseo Municipal.
3: Ahí estás. Te está yendo, vea.
0: ¿A usted cómo le gustan las humitas, Monkey? ¿Fritas o...?
3: Ahorita con esta hambre que tengo, con lo que venga, como venga, así sea crudas.
0: A mí me gustan las humitas bien fritas.
3: Wow.
0: Son bien ricas para un buen desayuno.
3: Belleza.
0: Buenas tardes, saludos a la familia Robalino y para la señorita Araceli.
1: Hola, ¿cómo está mi querido Marquito? Un saludo para usted también y para toda su familia, ya que nos escucha.
0: Saludos desde Barcelona, nos dice Manu. Saludos y éxitos, primo.
1: Manu, ¿es tu primo? No, lo siento, creo que sí se refieren allá.
3: Es tu primo el mucho.
0: Sí puede ser porque sí tengo familiares en España.
1: Ay, es que yo te dije Manu y no me dijo.
3: Póngale trita, por favor, póngale trita.
1: Ya nos está haciendo efecto la Javita.
3: Ya no le den, vean, ya no le den. Es tu primo.
0: Bueno, muchas gracias.
3: Gracias al señor Gali.
0: Gali Galeano.
3: Gracias para Gali.
1: Ya se acabó.
3: Póngale otra más rapidito, póngale ahí mismo. Pero antes de cualquier cosita, permítame saludar también a nuestros amigos conductores de las diferentes cooperativas de taxis y camionetas, línea de buses urbano Luna Sánchez. Linda tarde.
1: Ajá, ¿dónde más tenemos saludos?
0: También saluditos a la cooperativa de taxis 13 de abril, a full sintonía también llevándonos en cada uno de sus automotores por todo Baños y la provincia de Tungurahua.
3: ¡Belleza! ¿Cuánto nos están viendo?
0: Nos están viendo 56 personas y llevamos 6,900 me gustas.
3: ¡Belleza! ¡Agarren ese beso que va gratis! ¡Póngasela ahí, po!
1: Ahora sí.
3: Ponte ese beso ahí.
0: Suéltela ahorita, usted que sabe todo y lo ve todo.
3: Otro beso voy a regalar.
1: Otro besito.
3: Otro.
0: ¡Ay!

0: eso, Lucho.
1: Wow,
0: cante, Lucho.
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0: Igualita tienes la voz, Lucho.
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0: Yo me llamo Lucho.
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0: Belleza, Lucho.
1: Dice que pongamos las jamitas de Pura música.
2: Ajá.

0: pero acá nos escriben así hasta con gusto se trabaja.
1: Por favor.
0: Gracias.
1: Imagina que está cantando Lucho.
0: Saludos a la Casa del Bolón, nos dio un like.
1: Hola.
2: Muchas gracias.
0: A todo el personal de la Casa del Bolón.
1: Compartan, denle tap a la pantalla.
0: Peque. Saludos y bendiciones para todos.
1: Regalen un regalito.
0: Den corazoncitos, pongan corazoncitos. Tenemos que llegar a los 22K.
1: ¿Cuántos vamos?
0: 8.
2: 8,800. Llegamos a 900 ya.
1: ¿Verdad que
2: 41 personas.
1: ¿Verdad que si no nos regalo besos?
2: Saludito para Giovanni también desde los Estados Unidos de América.
0: ¡Saludos!
1: Ahí mismo,
0: esos corazoncitos blancos.
1: Póngale otra.
0: Otro.
1: Póngale otra.
0: Y llega. Eso es lo que nos solicitaron.
1: ¡Wow!
2: Es
0: hicimos
2: así.
0: Un cambio de 180 wow. grados.
1: Me sorprende.
2: Es así es.
0: Salud con wow. agua.
3: Wow.

0: baño, sino también del Ecuador y del mundo entero.
1: ¿Cómo dice?
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1: Con esa canción yo le llamo.
3: Llámele, es el momento.
1: Yo le llamo.

0: Saluditos desde Madrid para Baños de Agua Santa, para la familia Collahuaso Cajuno.
1: ¡Saluditos!
0: A full sintonía en la cooperativa 13 de abril, disco número 1.
1: La cooperativa 13 de abril compartiendo buena música.
2: ¡Sube el volumen, mi pana, sube!
1: Don Wilson, suba, suba el volumen.
0: ¡Año!
2: Póngale otra ahí mismo.
1: ¿Seguro?
2: Póngale ahí mismo que llegue al yugo.
1: ¡Seguro!
2: ¡Póngale ahí mismo!
0: ¡Dele!
2: ¡Wow! ¡Me impresiona!
1: Ni yo me creo.
2: ¡Wow!
1: ¿Y después qué se viene?
2: ¡Wow! ¡Póngale la pantalla!
1: Coloca en temas musicales ahí, escriba su temita favorito. En TikTok, en Facebook.
0: ¿Y cómo dice?

0: saludito para la familia Naulaguari Preciado en Girón, en el cantón Girón.
1: Vaya belleza.
0: Yo le vi a la Ara.
1: ¿Le ve?
0: Así nos dicen en la transmisión.
2: Ah, ya. Pensé que tú me veías. A ver, yo le vi a la Ara. Hola, Luis Gabriel. ¿Cómo está el otro Luchito? Que también nos escucha. Saluditos para usted. ¿Dónde se encuentra, joven? A los años. Dele, tap, tap a la pantalla.
0: Llegamos a los 10,000 me gustas.
1: Esa es.
2: Saludos para David Soria en el barrio La Palma. Hola, David, ¿cómo está?
0: Tocayo.
2: Dígame qué canción quiere escuchar, pero como de este ritmo para seguir calentando garganta.
1: Wow.
3: No hay nada que...
2: Freddy Villavicencio también le dio like.
0: Saludos a mi señor padre también.
2: Saluditos.
0: En el cuerpo de bomberos.
1: Esa.
0: Un saludito también para alguien que sí se han de acordar.
1: Ahí mismo.
0: Saludito para Doménica Andino y para Camila Soria.
1: Hola Domé.
0: Y para Damaris y Zurieta.
1: Hola Domé.
2: Son las chicas de
0: las que estuvieron en la farra.
2: ¿Qué serán de ellas?
0: Un saludito también a la familia Condo Reyes, también a Full Sintonía en el barrio
2: ¡saludos!
0: San Vicente de la Florida.
2: Que
0: wow. Uy,
2: llegó.
1: Wow.
2: Ódiame.
0: El ruiseñor de América. Posiblemente el mejor representante de la música ecuatoriana en el mundo.
2: Claro que sí.
1: Me impresiona. La chaqueta está haciendo.
0: Suéltela.

0: ya saben, Monk.
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0: el sábado, no, obviamente.
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0: Como viernes estamos. Es jueves con sabor a viernes.
1: Eso.
0: Un saludito hasta la provincia de Morona, Santiago, al cantón Gualaquiza. Al sur del país.
3: Belleza. Lejitos está.
0: Está lejitos, pero no.
3: Pero hasta allá llegamos con la música.
0: Exactamente. Al oriente ecuatoriano.
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1: Lo querido. Póngale otra, póngale otra.
3: Otra. Otra. Saludos otra. Para Mecánica Carrera en Ambato. Saludos y bendiciones.
0: Saluditos.
3: Hola, mi gente linda de Ambato. La tierrita de los tres Juanes. Allá nos están escuchando.
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3: En Mecánica Carrera.
2: ¿Qué vale más?
3: Dice Chelita, saludos para usted, mi reina bella. Hola, cielito.
1: Va con esa
3: Buenas
1: flecha,
3: tardes.
1: Va con esa flecha.
3: Vamos acá con otro saludo. Hola, saludos desde Pueblo Viejo, Los Ríos.
0: Hasta la provincia de Los Ríos.
3: Wow. Hasta allá llegamos.
1: Belleza.
0: Dice, ¿nos podría complacer con la canción 17 años?
1: LB. Wow.
3: Yo cumplo. Siempre.
0: A ver.
1: 17 añitos.
0: ¿Quién no ha llorado con esta canción?
3: Yo.
0: ¿Eleve?

0: Alexa, les escucho.
1: Gracias. Todo es posible.
2: Saludos, Alexa. Alexa, súbele el volumen.
1: Saludos para Casa Blanca Colonial, allá donde nos están escuchando. Hola, chicos. Y con Alexa les encuentro, dice.
0: Saluditos. Saludos para Beto Alberto. Así dice. Estamos en el barrio La Palma.
2: Pregúntale cuál Beto.
1: Saludos, Betito.
2: Ese es mi pana Lucho.
1: En el barrio La Palma también nos están escuchando. Eso. Saludos para el barrio La Palma.
0: No, en los ya sé cuál. Festivos. ¿Sabe cuál Beto es?
2: Pregúntale cuál Beto. Pregunta.
0: Beto.
1: Beto a saber.
0: Beto a saber.
2: Súbale el volumen, Ari.
0: Suba, Larita, suba.
1: Saluditos para Chevastur, que nos están sintonizando.
0: Saludos.
1: A nuestros amigos de Chevastur.
0: En la calle Espejo.
1: Ahora sí, soliciten más, más canciones. Dice, que ya.
0: Saludos a mi primo, el Pantera.
2: ¿Cuál Pantera, dile? Dile, ¿cuál Pantera?

0: bendición.
1: Saluditos.
0: Por allí se encuentra nuestra amiga Jenny. Hola, Jenny. Linda tarde.
1: Saluditos también a la Asociación de Afines, 24 de mayo, aquí en el Parque de la Basílica, a full sintonía.
2: Póngale otro, póngale otro.
1: El campanario.

0: ingratitud no tener 17 años.
1: Sí,
0: no
1: quiere, volver a tenerlos.
2: ¿Quién no quiere tener 17 años?
1: No ve.
2: Belleza. ¿Usted quisiera tener 17 años, Lucho?
1: Los 17 años fueron buenos años, le comento. A esa edad me gradué del colegio.
0: Wow. Oigan, por favor, dicen que no leen todos los mensajes. Lean todos los mensajes.
2: Dele, dele, Luchito.
1: Saluditos al mejor nightclub de Babahoyo.
2: ¡LB!

0: mande. Que pongamos la guayabita, dice.
1: Mucho es el lucho, dice.
2: Confirme, confirme.
1: Así.
2: Wow. ¿Así qué?
0: Así.
2: Así.
1: No, no, es algo así que sabía hacerla.
0: Así.
1: Eso, lo que sabe hacer la Miss Universo. Ajá. Así.
2: Eso.
1: Yo así.
2: No hablemos. Saludos a mi pana Brian. ¿Quién dice mi pana Brian?
1: Saluditos.
2: Cooperativa de Taxis 13 de abril, también en sintonía de la 107.3 FM.
0: Envíe saluditos, envíe en TikTok, en...
1: Amor. Saluditos.
0: En el chat del santuario.
1: Saluditos para Martín, nos dice, qué buen programa.
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1: Ya mejor que Lara se haga cantante.
0: Son buenas las canciones. Por acá tenemos otro... Otro mensaje, dice, buenas tardes, un saludo por favor en Casa Útil, Barrio La Unión, muy buena sintonía.
1: Saluditos.
0: Saluditos para doña Raquel, propietaria de Casa Útil.
2: Mira, no le da, le da bien, ese no lea.
1: No, no, ese no hay que leer, porque si no, no cierran.
2: Ese no lea. ¿Y es ahí?
0: Que hágase ver, ¿verdad?
1: Para Jenny Rosero.
0: David, ¿qué pasa, David?
1: ¿No?
0: Ya le estamos esperando. La guayabita.
2: Wow.
0: Me das pena.
1: Ya mejor ni leo. Un saludo para la locutora más linda, nos dice.
0: ¿Qué será?
1: Así dice.
0: ¿Dónde está el mensaje?
1: Seguido. Nos dice.
0: Gracias, gracias, gracias. Tuturututi.
1: Se inventan unos nombres.
0: Hola, buenas tardes. Por sintonía en Restaurant Achupaya. Saludos para Ceci y Yomi.
2: Hola.
0: Pero no lloren, no lloren. No, no vamos a llorar.
1: Un saludito para Mariana Yanes en los Estados Unidos. Muchas gracias.
3: Pronto nos veremos.
1: Saludito.
0: Oiga, oiga, oiga, tenemos aquí un saludo para Eddie Eduardo Falqués.
1: Monkey.
0: Hola, saludos desde lo más profundo de mi corazón para Eduardito Falqués, Arias, alias será, Arias el Monkey, de parte de mi corazón.
2: Wow.
0: Saludos desde Festejos y Risas.
2: Wow.
1: Wow.
2: Déjame enviarle un besote y ya sabes.

0: Saluditos para mis tres amores, Joan, Estrella y Luna, desde Barcelona, España, nos dice Jessica Velasco.
1: Hola. Listo, hola Jessy, hola Johan, Estrella y Luna. Sus tres babies.
0: Belleza. Saludito también a todos nuestros oyentes en el cantón San Pedro de Pelileo, que recién están pasando por sus fiestas de cantonización.
1: ¿Cuántos añitos?
0: 166
1: perfecto,
0: años.
1: Perfecto, sí.
0: Tienen prácticamente casi los mismos años que la provincia.
1: Sí, prácticamente. Ella no me llega ni a la guayabita. La guayabita. Yo soy más bonita. Otra canción. Mala sombra de Carmencita Lara, ¿está bien? Sí.
0: Dale nomás.
1: Seguro ustedes qué dicen, amigos. ¿Qué dice público? Danos a conocer sus temitas. Ya nos vamos a despedir, así que es el momento oportuno.
0: Porque regresa después de mucho tiempo el que todos esperaban, Miguelito
1: sí,
0: García,
1: señor.
0: Más recargado que nunca.
1: Wow. A su programa Bomba.
0: Ya no Bombita. Felicidades, chicos, por sus 25 años de trayectoria, nos dice.
1: Wow.
0: La edad de la Araceli.
1: Sí.
0: Buenas tardes, un saludito para Carmita Bonilla y para su hija Aitana. Muchas bendiciones de parte de Fercho.
1: Saluditos, Fercho. Saludos también para Carmita Bonilla y para su bella hijita Aitana. Hoy estamos en los 15K. Vamos a llegar a los 20, así que...
0: Llegamos a los 20 para romper el récord.
1: Vamos a dar tapada a la pantalla, muchos corazoncitos. Queremos llegar a los 20K y así nos despedimos porque nos quedan solo

0: feliz.
1: Una de los hermanos Castro.
0: Para mí.
1: Con tinta roja.
2: Por favor, como para poder cerrar con broche de oro.
1: Sí. ¿Ustedes qué dicen?
3: Nos dice saludos desde Tangamandapio, mi pueblo natal.
1: Un hermoso pueblito
3: con crepúsculos arrebolados.
1: Y suena.
2: Ahora sí. Señores y señoras.
1: Hemos culminado.
2: Oiga, ¿y qué jaba en este día jueves? ¿Qué jaba? Se lució la Ari. Wow.
4: Sí.
1: Sí, señora. Primera vez.
2: Le hizo efecto la chaqueta.
1: Tal vez.
2: Anda vestida de cuero.
4: La chaqueta y estar en la consola.
2: Wow. Wow.
1: Bueno, ha sido un gusto para nosotros estar compartiendo con ustedes en este jueves. Juevesito 23 de julio.
2: Sí, señor.
1: Mañana estaremos ya disfrutando el fin de semana, ya ingresando el fin de semana, con turistas en Baños de Agua Santa y con energía positiva donde ustedes se encuentren.
3: Exactamente, e invitarles el día sábado también estará el equipo deportivo de Radio La Voz del Santuario en el partido entre Baños, Ciudad de Fuego y Pelileo Sporting Club.
2: Eso, ya se viene Luchito en el programa Bomba.
1: No, viene Miguelito.
2: Ah, Miguelito.
1: Al programa Bomba.
3: Ya regresa Miguelito.
2: Pues Lucha le va a acompañar a Mister Bomba.
1: Bueno, van a estar el dúo de bombas.
3: Qué gracioso.
1: Chicos, una linda tarde para ustedes. Cuídense, bye.
2: Abrazo.

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2: Y por supuesto que sí, señoras y señores. Hola, ¿qué tal? ¡Qué gusto! Bienvenidas y bienvenidos. Ya estamos acá en la cabina principal de la radio, como siempre, en una tarde súper especial. Ya estamos en el jueves, antes de la de otro fin de semana. El saludo a quienes ya nos sintonizan a esta hora en las provincias de Pastaza, Morona, Santiago, en Napo, en Chimborazo, parte de Cotopaxi. A la gente de la provincia de Tungurahua, el saludo y la bienvenida al programa en esta tarde soleada, en la hora pico. Todo mundo sale ya de su lugar de trabajo, va a la casita luego de cumplir algunas actividades, esperando por supuesto que les haya ido súper que bien. Saludos cordiales a quienes ya nos sintonizan a esta hora mientras aún trabajan en las diferentes cooperativas de transporte. Saludos especiales para ustedes. Iniciamos ya el programa elegante de la radio. Vamos reintegrándonos ya a la cabina principal de Santuario. Agradecemos también a Luis David durante estos días. Como por supuesto, acompañándoles en el programa. Pero ya estamos acá, invitados como siempre a comunicarse con nosotros a través del 0960-713721. Alguien está de cumpleaños, alguien está de onomástico. Queremos saludarles, complacerles. Y por supuesto que sí, disfrutar juntos estos 180 minutos, porque nos vamos hasta las 20 horas. Ya estaremos contándoles algunos datitos interesantes, algunas curiosidades, algunas novedades también. Y los saludos que nunca faltan. Y cositas especiales. Bienvenidas y bienvenidos. Iniciamos con toda la música que tiene movimiento. La música que tiene ritmo suena a esta hora, acá en la señal internacional de Santuario FM. Y qué cara más bonita abre el programa en este jueves.

en esta tarde. Son ya las 17:15. Saludos a quienes están reportando sintonía a esta hora desde la calle Juan León Mera. Saludos en el barrio 5 de Junio. Gracias también a quienes trabajan ya en las diferentes cooperativas de transporte. Gracias en la cooperativa de transporte mixto Las Cascadas. En sintonía de la radio, ¡qué bueno! Al ritmo del merengue, en esa tarde súper especial. Oiga, tengo algunos datitos ya para contarles. Lueguito lo hacemos. 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

0: Amigos, el saludo especial en la tarde. 17:34. Vamos a enviar un saludo en la parroquia Ulva. Gracias por escucharnos también. Saluditos especiales en la avenida Amazonas. La doña Rosita Piñuela ya está reportando sintonía a esta hora. ¡Qué bueno! A los tiempos, pan de piño, ¿eh? Saluditos en la avenida Amazonas. Escuchando la radio a esta hora. Muchas gracias. Vamos a la pausa para los comerciales, la primera en el programa. Ya regresamos enseguida con más de Discoteca Santuario.
1: ¡Pausa y volvemos! ¡Pausa!

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0: Es Rosita ya en el barrio Pititi.
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0: Vamos a continuar con más del programa y es momento de contarles algunos datitos interesantes. Oiga, todos utilizamos la aplicación de WhatsApp, ¿cierto? Novedades anunciadas por parte de Meta lo hicieron este 22 de julio, que buscan facilitar el uso de aplicaciones en distintos dispositivos y ampliación su integración de otros servicios. WhatsApp anunció este 22 de julio del 2026 una serie de nuevas funciones con las que busca ampliar el uso de la plataforma más allá del teléfono móvil. Entre las principales novedades se encuentran la posibilidad de crear una cuenta directamente desde iPad, compartir canciones de Apple Music, Spotify en los estados, además de mejoras de CarPlay, Android Auto y el manejo de archivos en PDF. Las actualizaciones fueron presentadas por Meta a través de un comunicado oficial. Una de las funciones más esperadas por los usuarios de iPad permitirá registrar una cuenta de WhatsApp sin necesidad de enlazar previamente un teléfono. La aplicación de esta tableta ha sido lanzada el año pasado ya, pero hasta ahora requiere vincular un dispositivo móvil. Según explicó así la compañía, el objetivo del servicio es que funcione donde tú estés y sea adaptable a la forma en la que las personas utilizan distintos dispositivos durante todo el día. La actualización también renueva la experiencia de WhatsApp en Apple CarPlay y Android Auto, desde donde los usuarios podrían responder mensajes. Realizar llamadas, consultar el historial, acceder a contactos favoritos mediante control de manos libres, además en la verificación web. Para permitir, la plataforma incorporó una integración de Adobe Acrobat que permitirá

así nomás. Son varias de las funciones que tiene ahora WhatsApp, que fueron presentadas ayer, nada más, está nuevito esto. Ayer se las presentó por parte de la compañía, por parte de Meta, en las que usted pues obviamente permitirá registrar una cuenta de WhatsApp sin necesidad de enlazar previamente el teléfono. Sí, señor. Abrir documentos en PDF. Realizar llamadas, consultar el historial, acceder a contactos favoritos mediante control de manos libres y demás.

Praxis, el santuario en sintonía de la radio a esta hora. Gracias por escucharnos. A nivel internacional, también allá en los Estados Unidos. ¡Qué bueno, chévere! En Manhattan, el saludo especial. En Nueva York también. En New Jersey nos escuchan, ¡qué bueno! En Brasil, oiga, ¡qué bien! Sonando la voz del santuario a esta hora y continuamos con más del programa. La música que tiene ritmo suena acá en Santuario FM. Hasta las 20 horas. En discoteca Santuario.

doña Carmencita también en sintonía de la radio. Qué chévere, qué bueno. Así que el saludo especial a la gente de Los Coritos de Ruda en compañía de la radio, como siempre. 18 horas. Vamos a la pausa para los comerciales. Regresamos enseguida con más de

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0: Picchu o la Gran Muralla China. Descubren en Italia el primer fragmento textil de la Edad del Hierro. Cuando cada prenda nacía de unas manos pacientes y de un telar de madera, tejer era mucho más que una tarea. Era un conocimiento transmitido de generación en generación, una habilidad capaz de definir el modo de vida de toda una comunidad. De aquellos tejidos, sin embargo, apenas han sobrevivido vestigios capaces de contar su historia. Ahora, las aguas de un lago italiano han devuelto un fragmento tan pequeño como extraordinario. Tras más de 60 años de excavaciones, los arqueólogos han recuperado por primera vez un resto textil de la Edad de Hierro en el yacimiento del Gran Carro. Puede ser un trozo de tela y que puede cambiar nuestra visión sobre la sociedad que vivieron siglos antes del nacimiento de Roma. Las aguas del lago en la provincia italiana de Viterbo, por supuesto que sí también, continúan revelando algunos capítulos mejor conservados de la antigua civilización. Durante la última campaña arqueológica en el yacimiento sumergido del Gran Carro, el equipo dirigido por el Servicio de Arqueología, junto a las empresas especializadas. Así que descubren un resto textil de la Edad de Hierro, un día como hoy. Bueno, y también cómo se terminaron rastros vegetales americanos en la sabana. El nuevo detalle descubierto por un grupo de científicos. Hay objetos que parecen desafiar el pasar del tiempo, no porque permanezcan intactos, sino porque cada generación vuelve a hacerles más preguntas, esperando quizá que esta vez una respuesta definitiva. La Sabana Santa de Turín lleva siglos ocupando ese lugar, suspendida entre la fe, la historia y la ciencia, incapaz de dejar indiferente a quienes o a quien se acerca a contemplar o estudiarla. Durante décadas, todas las miradas se dirigieron hacia una cuestión: ¿es realmente el sudario? Sin embargo, un nuevo grupo de investigadores ha decidido cambiar completamente la perspectiva. En el lugar de preguntar cuándo, sino qué historias han ido acumulando durante siglos. Y para hacerlo, han recurrido a un testigo inesperado: el ADN escondido en sus fibras.
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0: 18:10, segunda hora del programa. Vamos a continuar con, por supuesto que sí, a esta hora, el saludo allá en el barrio La Unión. En Casa Útil nos escuchan como todos los días. Gracias también en el sector de Agoyán. Y otro saludito en la cooperativa de transporte mixto Las Cascadas.

pues están en sintonía de la radio a esta hora, qué bueno. Saludos también en la cooperativa, en Taxis 13 de Abril, en el centro de la ciudad. Están en compañía de la radio.

0: buenas noches.
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0: Saludos. Ahora tengo acá ya un mensajito también. Buenas noches.
2: Buenas tardes, don Miguelito. Buenas tardes, Radio Santuario. Un saludito acá a la familia Robalino, que estamos a full sintonía en estos momentos. Estamos en casita descansando de la jornada del día de hoy. Estábamos por Pondoa, a full camello. Y una cancioncita ya. Hay cualquier canción de Luis Alfredo, Camino al Cielo ya. Pero me la pone don Miguelito. Estamos a full sintonía, la familia Robalino presente a través de la radio, escuchándole 107.3. Noche tras noche, día tras día, escuchando fieles oyentes de la radio.
0: ¡Qué bueno! ¡Qué

que está en sintonía de la radio, chévere. 18:25. Continuamos poniéndole ritmo a esta noche ya. Oiga, ¿sabía usted que un ecuatoriano es elegido el mejor heladero de Latinoamérica en este 2026? Sí, señor, un ecuatoriano es elegido el mejor heladero de Latinoamérica en el 2026.

0: ¡Pausa y volvemos! ¡Pausa y volvemos!
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Y por supuesto que sí, son ya las 18:37. A través de la señal internacional de Santuario, es la radio que te acompaña en las mañanas, en las tardes, en las noches, ya en las madrugadas. Porque trabajamos las 24 horas para ustedes. El ecuatoriano Marco Andrade es elegido el mejor heladero de Latinoamérica. ¡Qué bueno! Ecuador sumó ya un nuevo reconocimiento internacional en el ámbito gastronómico. Marco Andrade, maestro heladero ecuatoriano y fundador de Pop G2, obtuvo el primer lugar en la Copa Helada en Bajo Cero 2026. Considerando el concurso de heladería más importante de Latinoamérica, y fue reconocido como el mejor heladero de Latinoamérica. La competencia se desarrolló en Santiago de Chile y reunió a 14 maestros heladeros provenientes de 9 países de la región. Andrade, nacido en Puerto Viejo, logró imponerse con una propuesta que puso en valor ingredientes ecuatorianos y la identidad gastronómica de

El reconocimiento también destacó el uso de productos nacionales y la innovación aplicada a la heladería artesanal. La propuesta fue concebida para demostrar que los sabores e ingredientes del Ecuador tienen el potencial de competir y sobresalir en escenarios internacionales. ¡Qué bueno, qué chévere, qué bien! ¡Felicitaciones al ecuatoriano! Marco Andrade, maestro heladero ecuatoriano, obtuvo el primer lugar en la Copa LATAM Bajo 02026, que es considerado el concurso de heladería más importante de Latinoamérica y fue reconocido como el mejor heladero de Latinoamérica. ¡Qué bien! 18:41 minutos. Saludos a la gente que está en sintonía de la radio a esta hora. Nos permite acompañarles como siempre a quienes trabajan ya en el Hospital Básico de Baños. ¡Qué bueno! ¡Saluditos! Allá en el Hospital Básico del Cantón Baños de Agua Santa. Bueno, no se olviden, este fin de semana, este día sábado, estaremos en el Estadio Coronel José Silva Romo. Sí, exacto. Se viene la final.

0: Continuamos en el programa hasta las 20 horas. Saludos en el barrio 5 de junio. Allá en el barrio El Aguacatal también. A Don Luchito Casco en sintonía de la radio. ¡Qué bueno! Nos sintoniza a esta hora. Por supuesto en La Pampa también. Y claro que sí, en la región amazónica. Allá en La Tarqui. En el barrio de Los Baneños. A esta hora.
1: Se va a poner buena aquí.
0: Escuchando la radio.

a su reporte, qué bueno. Saludos para Janet, para Mónica, para Cristian, para María Belén y también para Carlitos. En la provincia de Chimborazo, la ciudad bonita. A través de

y uso en exceso la inteligencia artificial. Estudios confirman que usar IA, inteligencia artificial, para delegar actividades cotidianas afecta a las neuronas. Expertos explican las causas, cómo evitar el deterioro cognitivo a largo plazo. Sí, y es que cada 22 de julio, o sea, ayer, se conmemora el Día Mundial del Cerebro, una fecha dedicada a promover el cuidado de este órgano. Además, a prevenir enfermedades neurológicas, según la OMS, Organización Mundial de la Salud, más de una de cada tres personas viven con alguna afectación que compromete su salud mental o cerebral. Bajo este contexto, investigadores han comenzado a estudiar cómo los nuevos hábitos tecnológicos, entre ellos el uso

analizó cómo influye el uso del ChatGPT en la redacción de ensayos de 54 universitarios divididos en tres grupos. Los primeros usaron el modelo, otros solo buscaron y el tercer grupo escribió sin tecnología. ¿Cuál fue el resultado? Quienes trabajaron sin esta inteligencia mostraron redes neuronales más amplias y mayor actividad del cerebro. Los otros presentaron menor actividad, conectividad, recordaron con más dificultad lo que habían escrito y manifestaron un menor sentido de autoría sobre sus propios textos. Así que, a estar pendiente sobre esta situación, ¿no? ¿Qué le pasa

saludos también en el barrio El Panecillo, en sintonía de La Voz del Santuario a esta hora. Iremos a la pausa también. Regresaremos con más del programa ya en nuestra última hora. Acá en la señal de Santuario FM. Sonando.

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